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0: Elvira Ceballo, piano.
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0: Lucio Rojas. Muchas gracias.
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Es muy difícil derrotar a alguien que se niega a bajar los brazos.

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¿Cómo les va? Bienvenidos a un nuevo programa de Rincón Patagónico. ¿Cómo le va, patrona? ¿Cómo le va, paisano? ¿Cómo están ustedes? Bienvenidos una vez más a esta propuesta donde intentamos compartir unos buenos mates, hacernos una linda compañía, escuchar algo de música de nuestro folclore nacional e ir conociendo un poco más a nuestros intérpretes de la Patagonia. En la apertura musical estábamos escuchando a este grupo, Santa Cruz 4, de la localidad de Río Gallegos, capital de la provincia de Santa Cruz, que nos interpretaban esta canción de Marcelo Herrera, que se titula No te olvides de mí, Patagonia. Recuerde que usted se puede comunicar con nosotros enviando mensajes al celular 0299-4138-031 y también mensajes al Facebook en programa Rincón Patagónico. Los vamos a acompañar con unos muy, pero muy buenos mates, de esos verdosos, espumosos, sabrosos y amargosos que se vamos y que le vamos convidando a cada uno de ustedes que se van sumando a esta sintonía. Y también, por supuesto, intentaremos llevarlos de paseo imaginariamente por todo nuestro país a través de las voces de los intérpretes del folclore nacional. Y mientras vamos preparando los matecitos, ya nomás tomamos rumbo a la provincia de Tucumán para escuchar a esta joven señora Claudia Ruiz Huidobro. Nos interpreta esta muy bonita zamba de Don Atahualpa Yupanqui que se titula La Arribeña.

Muy bien, ahí estábamos pegándonos una vueltita por la provincia de Tucumán, escuchando a Claudia Ruiz Huidobro, que nos interpretaba esta zamba de don Atahualpa Yupanqui, que se titula La Arribeña. Y seguimos con nuestro recorrido mientras vamos ultimando detalles con los matecitos. Nos vamos a pegar una vuelta por la localidad de José C. Paz en la provincia de Buenos Aires para escuchar a este conjunto, el último toque que nos interpretan, un ritmo de bailecito de Lito Dilán que se titula Morenita Tilcareña.

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Muy bien, ahí estábamos paseando por la localidad de Catriel, norte de la provincia de Río Negro, escuchando a don Roberto Sánchez Carrillo, que nos interpretaba esta huella que le pertenece en letra y música, titulada Alma de Luna. Muy bien, seguimos disfrutando de nuestra música folclórica. Nos vamos a pegar una vuelta por la provincia de San Juan para escuchar a esta señora Marisa Cortés. Nos interpreta un aire de bailecito que le pertenece en letra y música, titulada Mi Niño Blanco.

Muy bien, era Marisa Cortés que nos cantaba desde la provincia de San Juan este aire de bailecito que le pertenece en letra y música titulado Mi Niño Blanco. Y tomamos rumbo ahora a la localidad de Pergamino en la provincia de Buenos Aires para escuchar al grupo Sendero que nos interpretan una zamba de León Benarós y Carlos Guastavino que se titula La Tempranera.

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Muy bien, ahí estábamos compartiendo la música que venía desde la localidad de Río Grande, en la provincia de Tierra del Fuego, Antártida e Islas del Atlántico Sur. Este joven muchacho, Facundo Armas, nos cantaba esta canción que le pertenece en letra y música, titulada Patria sí, Colonia no. Muy bien, continuamos compartiendo unos buenos matecitos, seguimos con la música, nos vamos ahora hasta la provincia de Santiago del Estero para escuchar a esta señora Noemí Brandán. Nos canta esta chacarera de Oscar Corbalán que se titula Destino de Hachero.

Estábamos escuchando a la señora Noemí Brandán de la provincia de Santiago del Estero interpretando esta chacarera de Oscar Corbalán que se titula Destino de Hachero. Les sigo convidando unos buenos matecitos, claro que sí, los sigo llevando también de paseo por distintos lugares de nuestra Argentina. Tomamos rumbo al litoral, nos vamos hasta la provincia de Entre Ríos para escuchar a este conjunto litoral que nos interpretan un chamamé de Juan Aranda y Agustín Torres que se titula Al Paisano.

0: Así nos cantaba con toda su fuerza la señora María Elena Sosa de la provincia de Santa Fe, interpretando esta polca de Osvaldo Sosa Cordero y Carlos Monbruno Campo, que se titula Nandy Bay. Seguimos buscando en el arcón de los recuerdos la música de antaño para compartir ahora junto a ustedes, ubicándonos en la región cuyana. Vamos a escuchar al dúo Alfonso y Zavala interpretando esta cueca cuyana de Hilario Cuadros y Félix Pérez Cardoso, que se titula Los 60 Granaderos.
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3: a Pochito Salviola.

Muy bien, ahí estábamos compartiendo unos buenos mates, escuchando a Ricardo Pino, payador de la provincia de Neuquén, interpretando esta milonga que le pertenece en letra y música titulada Patagonia Mía. Y seguimos compartiendo unos buenos mates, disfrutando de la música de nuestro folclore nacional y recorriendo nuestro país para ir conociendo a los diferentes intérpretes que tenemos de norte a sur y de este a oeste de nuestra hermosa Argentina. Vamos a pegarnos una vueltita por la provincia de Formosa para escuchar al grupo Pilcomayo, que nos interpretan una zamba de Eduardo del Pilar que se titula Zamba de Tierra Adentro.

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Era Leonardo Miranda, de la localidad de Esquel, provincia del Chubut, que nos cantaba este ritmo de chorrillera que le pertenece en letra y música, titulada Cuidemos Nuestra Madre. Y les convido un buen matecito y tomamos rumbo a la localidad de Sintra, en la provincia de Córdoba, para escuchar a esta joven muchacha, Ángela Lucía Fioretti. Nos canta esta zamba de Silvina Paulela que se titula La Estrella.

Estábamos escuchando a esta joven muchacha de la localidad de Sintra, provincia de Córdoba. Ángela Lucía Fioretti nos interpretaba esta zamba de Silvina Paulela que se titula La Estrella. Y seguimos rumbo al norte argentino, nos vamos hasta la localidad de Los Molinos, en la provincia de Córdoba, para escuchar a los Jilgueritos interpretando este escondido de Carlos Carabajal y los hermanos Simón, que se titula Escondido de la Alabanza.

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1: Para conocer un poco más a los cultores de nuestro acervo nativo, poetas, músicos y escritores, presentamos las efemérides folclóricas de hoy, una recopilación del investigador folclórico Juan Carlos Fiorillo. De mayo del año 1854, nace en San Justo, Buenos Aires, Alma Fuerte, su nombre Pedro Bonifacio Palacios, maestro, poeta. Sus sonetos medicinales aún andan de boca en boca sin que muchos sepan recordar al autor. Otras obras fueron evangélicas, lamentaciones y milongas clásicas. Muere a los 62 años.
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1: 15 de mayo del año 1900, nace en Buenos Aires Francisco Pracánico, músico, compositor. Con Novillo Quiroga compusieron Corrientes Potí, como Chamamé Correntino, las zambas Aunque me cueste la vida y El corazón me robaste, y el vals de los recuerdos, con Mansi. Muere a los 70 años.
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1: 15 de mayo del año 1910, nace en La Rioja Isidro Peralta Dávila, cantor, autor, compositor, integrante del dúo Peralta Dávila con su hermano Antonio. Formaron En Los Riojanos y Los Llaneros Riojanos. Firmaron Domingo y Chaya con Casimiro Vergara y El Chileciteño. Muere a los 82 años.
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0: 15 de mayo del año 1915, nace en Santiago del Estero Mario Arnedo Gallo. Su nombre, Adalberto Mario Raúl Arnedo Gallo, pianista, autor, compositor, cantor. Integró los Manceros del Tulum, los Mandingas y los Musiqueros. Autor de Salavina, La Flor Azul con Rodríguez Villar, La Vuelta del Santiagueño con Canqui Chazarreta y La Amanecida con Lima Quintana. Muere a los 86 años.
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0: 15 de mayo del año 1917, nace en Catamarca Oscar Lisa, músico, pianista, compositor. Firmó, entre otros temas, la samba Aromas del Valle Viejo con Emilio Dani y No lo hallo con Hugo Díaz.
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0: 15 de mayo del año 1925, nace, siendo anotado en Las Garzas, Santa Fe, Horacio Guaraní. Su nombre, Heraclio Catalín Rodríguez. Cantor, autor, compositor, escritor, actor, criado en Alto Verde. Comenzó cantando con Herminio Jiménez y luego en Los Amerindios. Actuó en las películas Si se calla el cantor y Martín Fierro. Escribió las novelas El loco de la guerra y Pobre mi amo. Autor de Guitarra de medianoche, Si se calla el cantor, Canción del adiós, con poesía de Buesa, del Chúcaro, La Villerita, entre otras.

15 de mayo del año 1928, nace en Brucuyá, Corrientes, Isidro Velázquez, legendario delincuente convertido tras de su muerte en una de las devociones populares de la región chaqueña. Es recordado con temas musicales como El Puente de la Traición y El Último Zapucay, entre otros. Muere a los 39 años.

15 de mayo del año 1937, nace en Salta Walter Enrique Ibarra, cantor, compositor, autor, fundador de Los Nombradores y Los Cuatro de Salta. Integró Los de Salta, autor con Dávalos de Aventura de la Piel, con Tejada Gómez, Canto del Agua, con Nieva, Atardecer y Tú, y con Petrocelli, Samba en

0: 15 de mayo del año 1957, nace en Bursaco, Buenos Aires, Marta Pirén. Su nombre, Marta Gione. Enamorada de las tierras del sur, cantó y grabó temas patagónicos en sus trabajos. Trabún Mapu, en 1983, y Pirén Cantún, en el año 1985, entre otros.
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0: Indiotora. 15 de mayo del año 1974 se registra la canción Antiguo Dueño de las Flechas, con música de Ariel Ramírez y letra de Félix Luna. Indiotora.

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1: 15 de mayo del año 1977, nace en San Nicolás de los Arroyos, provincia de Buenos Aires, Anabela Soch, cantora, autora, compositora, fue Revelación Cosquín en el año 1996, también distinguida en Varadero, viajó a España en el 2001, llevan su firma Amor mi amor, tu cuerpo es como el río, Raíces arrancadas, entre otros temas.
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1: De mayo del año 1988, muere en Rafaela, provincia de Santa Fe, Remo Piñoni, músico, pianista, compositor, autor de Amargo me gusta, Manojito de Amancay, Triunfo nochero, Zamba de las nubes, La huella por el sol y El gato paladorita. La escuela municipal de Rafaela lleva su nombre, tenía 73 años. Estas fueron las efemérides folclóricas de hoy, recopiladas por el investigador folclórico Juan Carlos Fiorillo. Muchas gracias.
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Muy bien, ahí estábamos compartiendo la música, escuchando a Miguel Nogales de la provincia de Neuquén, interpretando este tema de Milton Aguilar y Miguel Nogales, que se titula De esta tierra. Seguimos compartiendo unos buenos mates, tomamos rumbo ahora a la localidad de Rosario, en la provincia de Santa Fe, para escuchar a Silvina Gómez Fichera, que nos interpreta un ritmo de Taquirari, de Daniel Ríos y Carlos Vélez, que se titula Volver a empezar.

Ahí estábamos escuchando a Silvina Gómez Fichera, de la localidad de Rosario, en la provincia de Santa Fe, que nos interpretaba este ritmo de Taquirari, de Daniel Ríos y Carlos Vélez, que se titula Volver a Empezar. Y seguimos disfrutando de la música de nuestro folclore nacional, compartiendo unos buenos mates. Los llevo de paseo ahora hasta la provincia de Salta para escuchar al grupo La Viuda interpretando este ritmo de gato de Daniel Cuevas y Miguel Ángel Villalba, que se titula Lejana y Mía.

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1: ¡Qué bonita milonga! Era Oscar Mosco Pereira, de los pagos de San Antonio de Areco, en la provincia de Buenos Aires, interpretando esta milonga con derechos reservados que se titula La sucesión de la estancia. Y seguimos con la música aquí en Rincón Patagónico. Nos vamos hasta la línea sur de la provincia de Río Negro para escuchar a Tito Chevalier, de la localidad de Valcheta, que nos interpreta este tango de Blanco y Camilioni, que se titula La Última.

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muy bien, ahí estábamos escuchando este cantor de tango, Tito Chevalier, de la localidad de Balcheta, línea sur de la provincia de Río Negro, interpretando este tango de Blanco y Camilioni que se titula La Última. Y el paseo y las rutas de nuestra Argentina nos llevan ahora hasta la provincia de Catamarca para escuchar a este joven cantor, Emilio Morales, nos interpreta esta zamba de Nico Díaz que se titula Fiesta Catucha.

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Así estábamos compartiendo la música, escuchando a don Marcos López de Gualjaina, pero radicado en la ciudad de Viedma, capital de la provincia de Río Negro, hace muchos años. Marcos López nos interpretaba esta milonga que le pertenece en letra y música, titulada El mate de los recuerdos. Seguimos viajando, claro que sí, nos vamos ahora hasta la localidad de San José del Rincón, en la provincia de Santa Fe, para escuchar a esta señora, Selva Quiroga, que nos canta este chamamé de Fernández y Yeguarón, que se titula Soy Forastero.

bien, así estábamos compartiendo la música, escuchando a Selva Quiroga, de la localidad de San José del Rincón, en la provincia de Santa Fe, interpretando este chamamé de Fernández y Yeguarón, Soy Forastero, se titula. Bueno, nosotros ya estamos llegando al final de un nuevo programa de Rincón Patagónico. Queremos agradecerles a todos ustedes la compañía que nos brindan en esta sintonía. Muy amables, muchas gracias. Nos vamos con música, como lo hacemos siempre, y en esta oportunidad, escuchando al grupo salteño Canto 4, que nos interpretan esta chacarera doble con derechos reservados, que se titula Voy a volver a buscarte. Con esto les decimos que pasen todos un muy, pero muy buen fin de semana. Cuídense mucho, disfruten en familia. Nos volveremos a encontrar el lunes para disfrutar de unos mates y la música de nuestro folclore nacional. Hasta el lunes, gente. Muchas gracias.

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1: Ahora escuchamos a Fito Páez que nos dice Al lado del camino.

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0: impresionante, disfrutando de El Maestro de Carlos Alberto García Moreno. Estabas escuchando a Charly García. Esto era un himno llamado Rezo por Vos con el Flaco Spinetta desde su MTV.
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0: el agua.
1: Y arriba, ¿qué tal? ¿Cómo le va? Muy buenas tardes.
0: La llegada de unos tres.
1: 12 minutos están pasando de las 14 horas. Comenzamos Comunicación Rayada. Como todos los días, a través del RF 780 Radio Argentina. Noticias, reportajes, deportes, farándula, música, todo lo que vos querés saber en la tarde. Desde Ushuaia, capital de la provincia de Tierra del Fuego, Antártida e Islas del Atlántico Sur. ¿Y qué tal? ¿Cómo le va? Buen viernes para todos. 15 de mayo de este año 2026. 2 grados la temperatura actual en la ciudad de Ushuaia. Y como todos los días, los vamos a acompañar hasta las 17 horas con toda la información aquí en Radio Argentina. Mi nombre es Roberto Castellano, te doy la bienvenida. Y ahora sí, le damos la bienvenida a nuestra compañera Ify Secajardo. ¿Cómo estás? Buenas tardes.
2: Buenas tardes, bien.
1: Bueno, arrancando el viernes.
2: Sí, señor.
1: Llegó el fin de semana. Yes. Parece que va a nevar, ¿no?
2: ¿Dónde?
1: Parece que está haciendo un poquito más... Está más fresco. Está fresco, está fresco. Pero bueno, estamos ya ahí, en el invierno.
2: ¿En qué invierno? ¿Dónde hay invierno?
1: Estamos ahí en el invierno. Así que se viene el fresco, como decía mi amigo. Está fresco. Así que bueno, un saludo para toda nuestra audiencia, nuestros amigos oyentes que nos acompañan todos los días. Muchas gracias. Sé lo que están en la ciudad, la provincia, otras provincias también en el exterior. Muchas gracias. Saludo para todos. ¿Querés enviar un WhatsApp? Ya están llegando los primeros. 2901-526800. Estamos en internet, ya sabes, www.radioargentinaushuaia.com. Y si querés estar informado durante las 24 horas del día, ya sabes, www.notitdf.com.

0: hola. Quiero ser la primera en saludar.
1: Oh, mira qué bien. Bueno, hola, buenas tardes. ¿La primera dijiste?
0: Sí.
1: Ah, bueno.
0: Recién me levanté.
1: Muy bien.
0: Y no quiero que se me haga tarde para la siesta. Hola, chau. Por si no me despierto a las 16:55.
1: Es una oyente que no nos escucha.
0: Evidentemente no.
1: Viste que tenemos todo tipo de oyente nosotros, ¿no? Este es uno de los ya muy especiales. No nos escucha. Manda saludos, pero no nos escucha. Bueno, gracias por estar ahí del otro lado. De todos modos, que tenga una muy buena siesta. Está lindo para dormir la siesta, ¿eh? Oh.
0: Saludos.
1: Otro más. Saludos.
0: ¿Qué ganamos? Los 50 primeros oyentes que mandamos mensajitos.
1: Ahí Beto está revisando la canasta a ver qué tiene. trajo premios, Beto.
0: Sí, me imagino.
1: Che, un saludo a mi amigo que ayer me hizo torta frita a la tarde y me tuve que ir a buscarla. No me quedó otra que ir a buscarla. Estaban riquísimas las tortas que
0: Estuvo
1: me hizo.
0: Todo el programa
1: no,
0: de ayer
1: pero eso,
0: pidiendo no, torta pero, frita.
1: No, pero eso era para otro sector.
0: Ya fue casi mira, un acto de caridad.
1: No, mi amigo me escuchó y directamente dijo: venite a buscar que tengo las tortas fritas para vos caliente. No sabés lo que estaban, espectaculares. Pero en un ratito que escuchó una sola vez que dije, listo, ya tenía todo
0: pero
1: preparado.
0: Una sola vez, todo estaba diciendo: qué día para tortas fritas.
1: Hoy, sí, hoy sí que está para tortas fritas.
0: Hoy sí, de nuevo.
1: Hoy sí que está para tortas fritas. Bueno, señoras y señores, vamos a arrancar con el programa. Como todos los días, siguen entrando WhatsApp. No podemos
0: empezar.
1: Les
0: prometo que voy a tener pesadillas con ustedes. Yo tuve pesadillas anoche.
1: Ah, oh, sí.
0: Sí.
1: Eso de tener pesadillas es feo, ¿no?
0: Sí, sí, sí, sí, sí, sí, sí, sí.
1: Ah.
0: Porque estuve mirando la cadena.
1: ¿La cadena?
0: La cadena de
1: ¿la cadena
0: que hizo el presidente en distintos programas de streaming, con amigos.
1: Sí, sí, sí, fue a algunos lugares, sí,
0: sí.
1: Sí, sí, sí, sí.
0: Primero, me llamó mucho la atención.
1: Ajá.
0: Que el presidente va con tanquetas, va con...
1: ¿Cómo con tanquetas?
0: Sí, sí, sí, sí, tiene una custodia que incluye tanqueta.
1: ¿En serio? No, ¿dónde se cree que está? ¿En Irak? ¿En Irán?
0: No sé, bueno, pero eso le digo, eso fue lo primero que me llamó la atención.
1: Es la República Argentina.
0: Me preocupó. Después me preocupé y me quedé pensando por esto que él planteaba. De los atentados en su contra, de los golpes de Estado.
1: ¿Atentados?
0: Sí, de los golpes de Estado, de intentos, ¿no? Obviamente.
1: Ah, intentos.
0: Sí, sí.
1: Pero,
0: sí.
1: ¿Cuándo sucedió eso? No
0: sé,
1: nunca.
0: Porque eso lo contó ayer el presidente. Yo me quedé.
1: Ah, no, eso preocupa.
0: Obviamente, me
1: Estamos
0: quedé muy preocupada porque no sé cuándo fue eso, en qué momento.
1: Ah, yo ni me enteré, te digo,
0: Por eso le digo.
1: La verdad, no. Mirá que nosotros para los chismes somos bárbaros.
0: Tampoco me enteré cuándo...
1: Sí. Ajá.
0: Porque esto lo contó él.
1: Ajá.
0: Que un empresario...
1: Sí.
0: Intentó coimearlo.
1: ¿Al presidente?
0: Sí.
1: ¿Y qué le daba algunas rupias?
0: No sé qué. No sé qué porque dijo eso. Así,
1: ¿y dijo quién es el empresario?
0: Nah,
1: ¿qué le pasa? Ah, bueno, no, pero tendría que haber dicho, mira, tal empresa sí me quiso coimear, entonces uno ya sabe cómo es la cosa. Pero así, me quisieron coimear, y
0: sí.
1: Yo también puedo decir, me quisieron coimear.
0: Él dijo que un empresario le ofreció una coima al gobierno.
1: Oh, y no aceptó. Mira, seria. Lo aceptó, lo aceptó nadie.
0: ¿Vio que está nevando? Mira, está cayendo copito de nieve.
1: Se viene la nieve.
0: No tengo ventana, pero veo los copitos de nieve que caen.
1: Se viene el frío. Se viene el frío. Y sí, estamos en el extremo sur.
0: Sí, ahora lo voy a contar de eso, porque también. Un espectáculo.
1: No, un espectáculo.
0: Bueno, el asunto que el presidente dijo.
1: Oh.
0: Que un empresario
1: sí.
0: Le ofreció coimas al gobierno.
1: ¿Qué? Déjense de molestar al presidente, viejo. ¿Cómo van a andar con esas cosas que tiene otras preocupaciones él?
0: Después habló
1: sí.
0: De los cómplices.
1: ¿Los cómplices de los que estaban ofreciendo?
0: No, los cómplices.
1: ¿Los cómplices de quién?
0: De todo.
1: Integrándose.
0: De todo.
1: O sea, pues yo digo.
0: Lo complice de todo.
1: Pero digo,
0: de
1: él.
0: Todo.
1: Él también
0: se integra. Todos, ¿no? Los cómplices.
1: Ah, él queda afuera, el presidente queda afuera.
0: Los cómplices. ¿Quiénes son los cómplices de todo?
1: No, no sé. Hay mucha gente que.
0: Los cuca periodistas.
1: Siempre, si no estuvieran los cuca, ¿qué haría este gobierno?
0: No, él los llamó por otro nombre, pero yo me voy a quedar con los cuca periodistas porque lo de él fue peor.
1: No, yo. Esos agravios, insultos.
0: Sí, aprendí muchas palabras nuevas.
1: Epíteto.
0: Aprendí muchas palabras nuevas. Sí. No puedo repetir ninguna.
1: Que son palabras feas, porque son difíciles de pronunciar.
0: No las puedo pronunciar.
1: Ah,
0: no las puedo repetir.
1: Pero yo te voy a dar después una receta
0: habló
1: de farmacia.
0: De, por ejemplo, esto que le decía, que habían intentado ofrecerle coimas a integrantes del gobierno.
1: Ah, menos mal que no aceptaron, porque eso es jodido, ¿eh?
0: Hago paréntesis, antes de seguir contando la historia.
1: Sí.
0: Eso es un delito.
1: Sí.
0: No sé si usted sabía que eso es un delito.
1: No, qué suerte que no aceptaron, porque eso es jodido.
0: No, eso es un delito. Sí, el intentar, el
1: obvio,
0: ofrecer,
1: claro,
0: el insinuar coimas,
1: sí,
0: es
1: sí,
0: un delito y el presidente debería, debería como máximo responsable del Ejecutivo Nacional,
1: sí,
0: haber denunciado.
1: Tiene la obligación.
0: Esos intentos de coima.
1: La obligación.
0: No haber ido a un programa de streaming.
1: Ah, ¿fue un programa de streaming?
0: ¿Streaming?
1: No, pero no, eso no sirve. Tiene que ir directamente a la justicia.
0: Que habían ofrecido coimas en el gobierno.
1: Bueno, lo que tiene que hacer es ir denunciar directamente, porque él tiene la obligación, porque él es funcionario público.
0: Claro.
1: Tiene que la obligación. No es que... No, tiene la obligación. Va y denuncia.
0: Bueno, el asunto que por un lado eso, dijo que los malvados seres...
1: Ajá.
0: De la oscuridad.
1: De la oscuridad.
0: Que quieren destruir al país.
1: Ajá.
0: ¿Quiénes son?
1: No sé.
0: La MH.
1: La MH.
0: H de humano.
1: Mauricio,
0: M de mala palabra.
1: Mauricio Humano. Mauricio Macri. No puede ser porque es MH.
0: Adivinen la palabra. Empieza con M.
1: Con M. No sé.
0: Termina con A.
1: Mira piedra.
0: No, pero hace todo en letra. Es mi. Termina con A.
1: Mira piedra.
0: Tiene seis letras. Empieza con M.
1: No, lo
0: con
1: sé,
0: I.
1: No tengo tanto
0: tiene
1: tiempo para
0: letras,
1: estar pensando.
0: Termina con A.
1: Si no tengo, yo si tuviera un premio,
0: y
1: por
0: es
1: ahí
0: humana.
1: Sí. Por ahí sí.
0: No es de los caballitos ni de la vaquita que se utiliza para espantar mosquitos cuando usted la prende fuego.
1: Si tuviera algún premio, alguna cosa.
0: Ya más clara no se la puedo dejar.
1: No, si hubiera algún premio, alguna cosa, sí, adivino. Pero sí, para adivinar nomás, no.
0: Le vamos a sacar el celular.
1: Luego estoy mirando los mensajes que están llegando.
0: Le vamos a sacar el celular, se lo aviso.
1: Saludos para todos, ¿eh?
0: Bueno, el asunto es que la MI.
1: La MI, sí. La MI.
0: Sí, continúe. Sigue con mí. La.
1: La mie. La mie. La mie. La mie.
0: La miel.
1: La miel. La miel. No sé.
0: Eso.
1: La
0: humana que son los periodistas.
1: Ah, que. Sí, no.
0: Hijos de.
1: Hijos de. ¿Hijos de la Libertad Avanza?
0: ¡No, de re!
1: Ah, hijos de re... re... revoleo.
0: ¡Sí!
1: Sí, no...
0: ¡Cómplices! ¡Cómplices!
1: Contundente.
0: ¡Cómplices de los coimeros!
1: Ah, y menos mal que no lo coimearon, menos mal. No se dejó coimear, menos mal, porque es el presidente.
0: Claro.
1: No, él ahora, señor presidente, lo que tiene que hacer es denunciar directamente con nombre y apellido a la empresa.
0: En el programa Neura, que es este del stream,
1: no lo conozco. No sé.
0: Realmente la cantidad de palabrotas, insultos, improperios, agravios, etcétera, etcétera, que dio fue impresionante.
1: ¿Quién dio eso?
0: El presidente.
1: Ah, sí.
0: Sí.
1: Ah, oh, mira.
0: Yo no puedo repetir lo que dijo.
1: ¿Qué estaba neurálgico? Estaba en neura.
0: No puedo repetir feo, nada de lo que dijo. Qué feo. Nada, no. Absolutamente nada. Lo único que le puedo decir es eso. Sí, o sea, digo, que ¿no? dijo que le habían ofrecido coima y que los medios, y ahí empieza la sarta de insultos de que quieren hacer el al país, que son unos que van para etcétera, etcétera, que son hijos de etcétera, etcétera. Impresionante.
1: Bueno, después de la entrevista que hizo en el canal de streaming, la diputada Pagano, bueno, denunció penalmente al presidente de la Nación.
0: Sí.
1: Por supuesto, encubrimiento de delitos. Es lo que yo te decía. Él tiene la obligación, porque no es un ciudadano, no es un ciudadano como nosotros, común. Sí. Es un alto funcionario que maneja la República Argentina. Él tiene que hacer... tendría que haber hecho
0: Pero aparte, la denuncia. Él dice que los medios de comunicación se pusieron del lado del empresario que lo quiso coimear.
1: Ajá.
0: O sea, que más encima está diciendo que hay medios de comunicación
1: que son coimeros,
0: claro. Cómplices de coimas, etcétera, etcétera, etcétera.
1: Claro. Claro.
0: Eso es un hecho de corrupción gravísimo que tiene que ser expuesto ante la justicia y no... en un canal de streaming en medio de una sarta de insultos.
1: Claro,
0: Ahora, yo miraba la cara de los que estaban entrevistando, lo que eran cuatro personas.
1: No, te quedé, si te
0: estaban mudos.
1: Sí.
0: Estaban, lo miraban, y ojo, que es un canal que es así 100% La Libertad Avanza. Pero lo miraban...
1: Y claro, ya se fue mucho más allá del relato, ¿no?
0: Era una cosa increíble.
1: Claro.
0: Porque decía una palabra y eran cinco insultos.
1: Sí.
0: Y insultaba a los medios de comunicación, a la prensa, a todos. Y estaba delante de periodistas. O yo presumo que periodistas, porque no los conozco.
1: Comunicadores, no importa. Estaban haciendo un programa.
0: Claro.
1: Y bueno... Viste, vos tenés algún funcionario alto y bueno, querés hacerle una nota, y bueno, por ahí estaba pautada.
0: No, sé si es alto, Milei.
1: Bueno, no, pero lo que quiero decir es eso, y pero que te agravien, que te insulten, que te digan todo lo que te dicen, digo la verdad.
0: No, fue impresionante. Impresionante.
1: Sí.
0: Pero desde el inicio, esto que le digo, que llegó... en la camioneta, con toda una comitiva de escolta que venía y se quedó ahí frente al local donde está este medio. Una tanqueta.
1: Una locura, ¿no?
0: No había nadie en la calle, le aclaró.
1: Una locura.
0: Porque no era algo que el presidente dijo voy a tal lado y había ni afines ni contrarios. Una locura total.
1: Bueno, lo que dijo Pagano, la diputada, dijo que él incumplió directamente su deber de funcionario público y bueno, porque no denunció los dos hechos que él mismo
0: él lo
1: relató en el intercambio con estos jóvenes periodistas.
0: Sí.
1: Así que hoy hizo la denuncia puntualmente por encubrimiento de delitos.
0: Sí, y no sé qué va a ser la periodista la que nombró. Porque dentro de todas las cosas que dijo, sí nombró una
1: también.
0: Periodista.
1: Claro.
0: Y no precisamente hablando bien de ella.
1: Sí, qué lástima, ¿no? Qué feo. Porque una cosa puede decir, bueno, la verdad que no comparto con ustedes, no me gusta como son como periodista, no me gustan como su relato, su editorial, cómo trabajan, no me gusta nada. Pero bueno, lo combatís del lado político, del lado de ciudadano, del lado de presidente, como quiera. Pero ya esta parte que se vio ayer, que lo vimos muchos de los argentinos, no le gusta a nadie.
0: No, yo creo
1: muy sacado de del camino
0: del presidente. Claro, hablar de el porcino iraní.
1: Claro, de una locura. Sí, una locura lo que dijo. Pero aparte no podés ni retrucarle.
0: Ni siquiera podés contar lo que dijo, porque no dijo nada más que insultos.
1: Sí. Pero aparte, si vos querés decirle algo, grita más, es imposible poder...
0: No, bueno, a ver, también pongamos un manto de realidad, porque las cuatro personas que estaban ahí...
1: Se quedaron mudos.
0: No atinaron...
1: No, se quedaron mudos.
0: Ni a interrumpir como para cortar la ola de insultos. No le preguntaron Nada.
1: ¿Pero qué le va a decir?
0: Lo dejaron insultar hasta que se cansó de insultar.
1: Claro, le dijo, y terminó de insultar, le dijo, bueno, muchas gracias a ese presidente por haber venido y chao.
0: Listo. Claro.
1: ¿Qué le va a decir? ¿Qué no?
0: Preguntarle algo para sacarlo de eso.
1: No había, no daba lugar, porque estaba así muy acelerado, demasiado, para mi gusto, muy acelerado, y bueno, y tirando para todos lados.
0: Sí,
1: pero bueno,
0: fue
1: pésimo. ¿Sí? Realmente, bueno, vamos a ver cómo sigue todo esto, porque ahora ya...
0: La periodista Débora Plager.
1: Ah, de Plager, sí.
0: Alguien que... Yo no creo que sea Buca.
1: Ella, ella no.
0: Es todo lo contrario.
1: Ella está en La Nación, creo. Está con el programa La Nación. Sí.
0: No, bueno, pero no es una periodista cuca.
1: No, ni cuco.
0: Ni cuco tampoco.
1: Pero más allá de que sea una periodista cuca, lo que sea.
0: Bueno, no, pero él le dijo que es cómplice de asesinato.
1: Claro, bueno. Hay que ver a ver qué va a ser Débora Plager en este momento, ¿no? Con esto que dijo. Por ahí no lo toma o sí. Pero es dentro del mismo círculo, del mismo círculo, y bueno, la verdad que muy ofensivo, ¿no?
0: Fue muy demasiado ofensivo, y en este caso en puntual, porque le pone nombre y apellido.
1: Claro, sí.
0: Porque
1: sí,
0: el resto eran todos cuca, no sé cuantito, periodistas de no sé dónde, hijos de su señora Santa Madre, etcétera, pero era general.
1: Sí,
0: y cuando miraba a estas cinco personas que tenía delante,
1: cuatro.
0: Decía el 95%. Como que intentaba que yo se sintieran tocados.
1: Ustedes 5%, ustedes se salvan. Claro. Pero la verdad que alguien insulte de la forma que insultó él en un micrófono, sabiendo que hay mucha gente que está escuchando. ¿Mm? Jóvenes, grandes, mayores, todo el mundo, bueno, sabés, detrás de una emisora, o en este caso, bueno, el streaming y demás, pero digo, no sé quién está, ¿no?
0: Sí.
1: Pero me parece que un presidente de la nación no puede ser.
0: Dice, hijo de cuca, decía mi abuelita.
1: Ajá.
0: Para no decir malas palabras.
1: Claro.
0: O sea
1: claro.
0: que cuca no lo inventó el Prezi, se lo copió a mi abuelita.
1: Ah, mirá vos. Bueno, señoras y señores, todo esto hay que ver cómo sigue la. Como te decía recién, la diputada hizo la denuncia puntualmente hoy.
0: Por lo de las coimas.
1: Por lo de las coimas. Las dos cosas, sí.
0: Pero si la nombró y señaló, se merece una denuncia de destrato y violencia de género. Yo no sé si de destrato y violencia de género, sí creo que en realidad los insultos que él tuvo hacia ella merecen mínimo un pedido de disculpas formal.
1: Claro, exactamente. ...32 minutos, está pasando de las 14 horas... ...y vos querés dar tu opinión... ...2901-526800. Ahí podés enviar un WhatsApp. Y también te recuerdo que estamos en internet... ...www.radioargentinaushuaia.com.
0: Ahora, lo concreto que lo que él iba a contar... Ajá. ...queda tapado...
1: Sí.
0: Por la ola de insultos, agravios y todo lo demás que tiene.
1: Sí, sí.
0: Porque él iba a festejar a los medios de comunicación la baja en la inflación.
1: Ajá, baja.
0: Claro, ese era el motivo
1: de
0: su ida a los medios.
1: Sí.
0: Porque estaba totalmente feliz y contento porque la inflación llegó al 2,6%.
1: Ajá.
0: Entonces, ese era el motivo.
1: Sí.
0: ¿Cómo cayó en esta ola de insultos, de hablar del porcino de no sé dónde y todo lo demás?
1: Ajá.
0: Y la catarata de exabruptos que tuvo.
1: Claro.
0: Porque hay frases que no se pueden ni siquiera intentar insinuar lo que dijo que.
1: Sí.
0: Y esto del intento de golpe y todo lo demás. Pero bueno, lo concreto, 2,6% de la inflación, ese era el tema que el presidente fue a poner en los medios.
1: Claro.
0: Que pese al intento golpista de todos, porque para él fue un intento golpista que la inflación haya subido el mes pasado, no hay errores propios, no hay nada.
1: No, el que maneja las riendas es él, o sea que por mal que diga lo que diga, ellos manejan las riendas.
0: No, estaba todo perfecto, estaba todo muy bien.
1: Sí.
0: Y fue un intento golpista.
1: Ajá, mira.
0: Que ellos han logrado controlar, evidentemente, porque este mes la inflación bajó.
1: Claro. Sí. Le puedo contar, si quiere, lo de la nafta. Ya con eso solo ya se va a dar cuenta que aumenta todo después. Pero bueno, es la mirada, ¿no?
0: Sí.
1: La mirada que tiene. Bueno, y el gobierno de Estados Unidos convocó al otro Caputo. A Santiago Caputo.
0: Sí, viajó ayer.
1: Sí, quiere supervisar la marcha de gestión del presidente Javier Milei frente a una preocupación que tienen, ¿no? Por las chances de presidente, de lograr la reelección del 2027, en todo
0: más que
1: este
0: nada tiene
1: impacto
0: que
1: hay.
0: Más que nada tiene que ver con lo que está ocurriendo con Adorni.
1: Con Adorni, exactamente.
0: Lo que está ocurriendo con algunas licitaciones.
1: Ajá.
0: Que están muy a dedo y que están generando también alguna situación judicial.
1: Sí, sí.
0: Lo que tiene que ver con el Fondo Monetario Internacional,
1: sí.
0: Lo que tiene que ver con esta actitud que se ve del presidente, la caída en su imagen,
1: uh-huh.
0: Cuando Estados Unidos dice que Argentina y Milei son sus aliados, el presidente estaba dentro de los tres presidentes latinoamericanos con mejor concepto. Hoy sigue estando entre los tres, pero entre los tres peores conceptuados.
1: Claro, sí,
0: o sea, hay una diferencia,
1: sí.
0: Y eso a Estados Unidos no le sirve.
1: Bueno, Estados Unidos lo invitó a Caputo porque él es el más cercano, digamos, a la administración del gobierno de Trump, y no del gobierno de Milei. Y bueno, y entre otras cosas se explicaban que Karina Milei no la puede echar. Eso también les preocupa, ¿no? Una muestra de eso había sido la foto del jefe de la CIDE en la CIA, cuando su salida parecía inminente y hasta se hablaba de Lule Menem como reemplazo. Pero bueno, está preocupado aparentemente y ocupado
0: Trump
1: por lo que está pasando, ¿no? Con Adorni, más que nada.
0: El tema es que le interesa a Estados Unidos, ¿no? Como te quiero, Argentina.
1: No, obvio.
0: Sino que puntualmente esto.
1: Sí.
0: O sea, que hay cosas que están en camino y que para eso ellos necesitan que siga
1: como
0: está el gobierno.
1: Que siga como está el gobierno, exacto.
0: Pero ven que Milei va en picada.
1: Uh-huh.
0: O sea, insisto, tiene un 30% de imagen positiva.
1: Sí. Bueno, bajó.
0: O sea, es
1: muchísimo bajó.
0: Impresionante.
1: Sí, de los
0: tres primeros pasó a los tres últimos.
1: Claro. Sí.
0: Y eso a Estados Unidos le preocupa.
1: Uh-huh.
0: Le preocupa la actitud que ha asumido Milei.
1: Sí, también. Claro.
0: Le preocupa que hoy por hoy vuelva a ser en la Argentina el tema de mayor preocupación, la corrupción.
1: Uh-huh.
0: Las últimas encuestas plantean que la corrupción es la preocupación número uno.
1: Claro.
0: Hubo en su momento que fueron otras cosas. Con Milei fue el tema económico, el trabajo. Pero un presidente que viene picada en imagen y que más encima está siendo puesto en la mira por hechos de corrupción. Y que él sale a defender ciegamente a un funcionario cuando él debería
1: hacerse un costado y decirle al funcionario que se haga un costado hasta que se aclare la situación.
0: Era como lo lógico.
1: Para salvaguardar, digamos,
0: su imagen. No pegarse.
1: En este caso, cada vez está más bajo. La gente ya no quiere saber más nada de Adorni, porque se habla continuamente.
0: Sí.
1: Y del hermano también ahora.
0: Sí.
1: Así que, y de la señora también.
0: Y para más, un Adorni que es indefendible.
1: Sí, no.
0: Porque pasa un día y aparecen más cosas.
1: Sí, ayer aparecieron otros viajecitos que había hecho por un par de días.
0: Viajes a
1: Entre Ríos.
0: Pero no, o sea, yo puedo viajar.
1: Sí.
0: Me voy acá al Parque Nacional.
1: Sí.
0: No, es re lejos.
1: Sí, ponele.
0: Claro. Me voy. Y me puedo quedar en un B&B.
1: Sí.
0: Me puedo quedar en un hotel.
1: Sí.
0: Pero cuando yo voy y me alojo en hoteles 5 estrellas, ya no es la misma situación.
1: 2 días, 2 millones, 1,5 millones.
0: Claro.
1: Estoy en 1,000,000 y pico en el otro.
0: Sí.
1: 2,5 millones por 2 o 3 días. Digo, la verdad que hay que tener. En ese momento no sé si ganaba 3 millones él.
0: Uno es en Entre Ríos, en Gualeguay.
1: En Gualeguay,
0: En diciembre del 24.
1: Claro. Claro, ahí ganaba 3 millones.
0: Claro.
1: Y
0: el otro es en noviembre del 25.
1: Y gastó 2,5 millones.
0: Sí. Pero para más, en esto esto de los nuevos millonarios, como dice la filósofa.
1: La filósofa Lilita. Elisa Carrió.
0: Claro.
1: Sí.
0: Hay fotos de él. O sea, ni siquiera lo pueden mentir.
1: No.
0: Porque él mismo subió fotos a las redes sociales.
1: ¿Qué te parece? Sí, sí.
0: De sus viajes de placer. Entonces es muy difícil. ¿Cómo lo desmiente? ¿Cómo lo niega?
1: Claro.
0: ¿Y cómo lo justifica?
1: Sí, sí, sí, sí, sí, sí. Así que, bueno, toda una historia, ¿eh? Hay muchísimo, muchísima información el día de hoy, ¿eh? 20 minutos faltan para las 15. Y Patricia Burley se reunió en secreto con Cavallo. Y agrava la tensión con Milei, porque está muy enojado con Milei y ella.
0: Sí,
1: ¿eh?
0: Por Adorni.
1: Por Adorni, puntualmente.
0: El tema es Adorni.
1: Sí, sí, ella ya ella dio su miradita, su
0: porque, a ver, opinión. Ella planteó que tenía que presentar la declaración jurada.
1: Sí, exacto, y no.
0: Salta que en realidad la inconsistencia viene de la declaración jurada del 2024, que debería haber presentado en el 2025.
1: Claro.
0: O sea, ahí ya tenemos un inconveniente. Cuando sale y que va a los medios, a los mismos medios que ayer fue el presidente, Adorni, dice que está preparando la declaración. Pasó una semana.
1: Sí.
0: Pasó una semana y todavía no logra terminar de decorarla, no sé, le estará haciendo ribetitos dorados, le estará haciendo algunos dibujitos, algo. Porque pasó una semana y todavía no logra presentar la declaración jurada que según él va a clarificar todo esto.
1: Claro, claro, sí, sí. Bueno.
0: Y no es el único que está enojado. No es el único, no, hay muchos.
1: El gabinete está enojado.
0: Hay muchos que ya sostienen que la situación no da para más. Lo que pasó ayer en

0: claro.
1: No, no, no quiere saber nada. Por más que ponen foto y todo, no, no, están muy enojados.
0: Yo, este es un comentario al margen.
1: A ver.
0: Totalmente al margen.
1: Sí.
0: Si usted es funcionario y va a una inauguración de una bodega.
1: ¿Cómo una bodega? Algo más importante, una bodega es importante.
0: Ah, yo voy a la inauguración de una bodega.
1: Para algunas es importante la
0: Entonces,
1: bodega.
0: Entonces, presentan.
1: Sí.
0: Y ahora va a hacer uso de la palabra.
1: Sí.
0: Fulanito. Juanito.
1: Sí, sí, sí, sí.
0: Y Juanito se queda, mira para arriba, mira para abajo, mira para el costado, mira para el otro, y dice, bueno, en cuanto llegue mi discurso voy a hablar.
1: ¿Cómo le pegaron ayer, pobre Adorni?
0: Pero escúchame.
1: Es el jefe de gabinete.
0: Es periodista.
1: De la nación.
0: Fue vocero.
1: Sí, eso.
0: ¿Cómo no tenés 5 minutos para decir, bueno, muchachos, gracias por estar acá, por haber venido a esta gloriosa inauguración de la más mejor bodega del fin del mundo? No sé, algo.
1: Saludo a todos los mendocinos, qué sé yo, alguna cosa puede decir. Uy, qué lindo perro que tiene, no sé, cualquier cosa.
0: Sí, qué lindo que está el clima, no saben el frío que hacía allá.
1: Eso para nosotros que somos.
0: Gracias,
1: que
0: gracias somos por pegarme palos como me pegan en todos lados, algo.
1: Eso porque somos nosotros, sería así para nosotros que somos improvisados, pero él es un profesional.
0: Algo.
1: Sí.
0: Lo único que atinó a decir es, ahí viene corriendo mi discurso.
1: Ayer le pegaron en todos los medios, vos no sabés.
0: Pero muchacho.
1: Sí, sí, ya no, ni para discurso.
0: Ni para discurso.
1: Ni para discurso, ya el único que lo está bancando es este...
0: Milei
1: y Karina, creo que él pertenece más a Karina que a Milei.
0: No sé.
1: Pero de todos modos lo mismo, a los hermanos. De todos modos, son los únicos que lo bancan. Pero no sé hasta cuándo.
0: El resto no, y va a haber que esperar a que llegue Santi.
1: Sí, claro,
0: a
1: ver qué novedades trae. Para mí lo de tener medio a maltraer al presidente fue eso, que lo llamaron a Santiago Caputo para que, bueno, a ver qué está pasando allá, con esto, con lo otro, con...
0: Sí.
1: Y debe haber dado algunas directrices el abuelito seguramente. Seguro que dicen
0: no, porque
1: esto,
0: él estaba en China.
1: Ajá. Sí, no, él estaba con el más grande de todos, son los grandes, con Xi Jinping. Bueno, la cosa es que, señoras
0: y señores... Está complicado.
1: Sí.
0: O sea, porque el presidente tuvo una buena noticia, pero la transformó en un escándalo.
1: Claro, claro.
0: Por los insultos, por los agravios y todo lo demás.
1: Sí, el tema de que siempre hablaban de los
0: Riggi. La inflación pasa a ser... Nadie habla de la inflación, porque en realidad hoy el tema es... La catarata de insultos.
1: Claro.
0: Las cosas que aprendió la gente.
1: No.
0: Lo que dijo.
1: Impresionante.
0: Que no se puede repetir.
1: Sí, pero...
0: Y no.
1: Yo no sé por qué.
0: La inflación.
1: Yo no sé por qué le agarra ese tipo de cosas, ¿no? Porque él, además, hablan siempre del RIG, de las inversiones y demás. Cuando tuvieron que hablar, inclusive el jefe de gabinete no le salió una palabra hasta que no trajo el discurso. Digo, podían haber hecho una fiesta. Realmente, porque hace cuánto que vienen hablando de la inversión del RIG, y esto es muy importante lo que se inauguró ayer. Así que, pero bueno, no...
0: Dice, yo no tengo tanta imaginación para pensar que este hombre pida disculpas.
1: No, claro, no.
0: No,
1: eso no llega.
0: Todo lo contrario, todo lo contrario.
1: Trece minutos faltan para las 15, nos vamos a ir a el primer corte de la tarde, ya venimos.
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0: minuto está faltando para las 15 horas en la República Argentina. Seguimos en la tarde, acompañándote, Comunicación Rayada.
1: Dice el oyente. Hola, amigos.
0: Hola.
1: En una radio de Tunuyán.
0: De Tunuyán.
1: Dieron una noticia sobre la esposa de Adorni.
0: Ajá.
1: Parece que cuando visitaron Mendoza.
0: Sí.
1: Ella le fue infiel.
0: ¿Sí?
1: Sí. No sé qué base científica tiene esto, pero bueno, eso es lo que dice el oyente. Que eso escuchó él allá en una radio Tunuyán. Dice, todo con tres este gobierno. Son ellos tres, Milei, Karina, Adorni, 3%, 3 años, etcétera, etcétera, etcétera.
0: Sí.
1: Dice, Patito, perfecto, sí. Que pida esclarecimiento, pero vos también tendrías que presentar tu declaración.
0: Y claro, sí.
1: La Patito todo el tiempo presenta su declaración.
0: sí, se declara.
1: Ella se declara inocente.
0: Ajá, bueno.
1: Dice, y me estoy dejando de informar por ustedes.
0: Sí.
1: Y me estoy dejando de informar por ustedes. No lo vi ni lo escuché. Y ahora menos quiero verlo ni escucharlo. Me da alergia.
0: ¿Nosotros bueno, le damos alergia?
1: No.
0: Ah, yo pensé que nosotros.
1: Es lo que yo le decía.
0: Sí.
1: Con esa catarata de insultos, agravios, improperios, malas palabras y comentarios muy desagradables.
0: Irrepetibles.
1: Pasando hasta por lo sexual.
0: Sí.
1: Cosa que a uno no le interesa saber.
0: No.
1: Tapó que la inflación bajó.
0: Claro.
1: Que debería ser lo que él debería haber salido a festejar.
0: Pero Clarín miente. Un saludo para Rosita, que debe estar ahí escuchándonos por tercer día consecutivo, ¿eh? Viste como me acuerdo de los nuevos oyentes, ¿no? Para los internacionales también le mando un saludo muy grande, ¿eh?
1: El oyente tiene memoria. Porque
0: sí.
1: Dice...
0: A ver...
1: ¿Y la declaración del marido?
0: ¿Del marido?
1: Cuando vendía las bombitas. ¿Se acuerda que era distribuidor bombístico?
0: Sí.
1: ¿No era distribuidor bombístico el señor?
0: Que vendía.
1: Era algo parecido.
0: Bombas de agua tenía.
1: Claro, era algo parecido.
0: Sí. Y sí, bueno, hicieron algún cambalache. Algún cambalache hicieron. Siempre hay algún cambalache para hacer. Así que, bueno, aprovechar.
1: Bueno, y en el camino también hay otras cosas que preocupan y deberían ocupar algunos, porque el ministro de Economía de la Nación, el señor Luis Toto Caputo,
0: es el primo del otro Caputo,
1: con
0: ¿no?
1: El... ¿Qué otro Caputo?
0: El otro Caputo, son primos.
1: ¿Con cuál?
0: Con el Santiago Caputo.
1: Porque yo imagino que él tiene primo, pero no sé yo si este es primo, hermano, cuñado.
0: No, digo el otro,
1: tío,
0: el otro
1: primo, qué sé yo, que sean lo que quieran. En realidad no creo que sea lo más importante.
0: No, pregunto nada más, porque digo entre la familia, está la familia.
1: Bueno, el asunto es que el ministro de Economía,
0: ajá,
1: junto con el presidente de la Nación, don Javier Milei,
0: sí,
1: anunciaron...
0: A ver...
1: La privatización.
0: Oh, sí.
1: ¿De?
0: Sí, privatización nueva.
1: Sí, señor. Sale la licitación nacional e internacional de aguas.
0: Aguas, exactamente. Sí.
1: La
0: vende
1: el 90% del paquete accionario de AISA.
0: Sí, exactamente.
1: Que hoy lo tiene el Estado.
0: Hoy lo tiene el Estado.
1: Que es la empresa Agua y Saneamientos. ¿Me escuchó lo que dije?
0: Sí.
1: Agua.
0: Y Saneamientos.
1: Y Saneamiento. Argentinos. Así que es llamado a licitación nacional e internacional. Si mañana viene el señor allá de...
0: Sí.
1: Del país de la arena.
0: Uh-huh.
1: Que ellos no tienen mucha agua.
0: Sí.
1: y compra el 90% del paquete,
0: sí,
1: se queda con la empresa de agua y saneamiento argentina.
0: Claro, claro, sí. Y qué, qué lindo negocio, ¿no? Qué lindo negocio para el, no, digo, para el que compra.
1: Es una locura.
0: Sí, sí, sí. Bueno, sí, sí.
1: No puede vender el 90% del paquete accionario. El 10% restante queda bajo la titularidad de los empleados de la compañía.
0: Claro, claro.
1: Pero el 10%, el 10%, ¿qué palabra tiene el 10%?
0: Nada. Nada, no, no cortás ni pinchás.
1: Estamos hablando de empresas estratégicas. Sí, ayer hablábamos de la transportadora de energía en el país.
0: Sí.
1: Que es el 90%, más del 90% de lo que se mueve en electricidad en el país.
0: Sí, sí, sí.
1: Va a privatización.
0: Bueno, lo otro también.
1: Hoy es el agua.
0: Sí, sí, sí.
1: El 90% de las acciones. Una licitación internacional, ni siquiera es que empresarios argentinos van a quedar en manos de esto.
0: Sí.
1: O sea, es preocupante, pero bueno, evidentemente la preocupación solamente para aquellos que creen que hay empresas que no deben estar en manos de capitales privados.
0: Bueno, y Caputo también adjudicó la gestión de dos sectores de la red vial nacional. Esto va a ser por un periodo de 20 años a empresas seleccionadas, que se van a encargar de las rutas bajo el régimen de concesión de obra pública por peaje. Por peaje.
1: Bueno, esto eso lo habíamos nombrado.
0: Lo habíamos comentado,
1: lo
0: ya
1: habíamos
0: está
1: comentado
0: eso.
1: Sí. Que el, una parte era directamente para provincias.
0: Sí.
1: ¿Se acuerda? Comentábamos cuáles eran las rutas y que tenía que invertirse en mejoras y esas mejoras tenían que salir de los peajes que tenían que cobrar.
0: Esto ya está publicado hoy en el boletín oficial, así que se viene entonces la privatización también de estas empresas, Corredores Viales Sociedad Anónima. Y bueno, ¿qué pueden hacer estos operadores? Tienen, por ejemplo, facultad de realizar construcción, explotación, administración, reparación, ampliación, conservación, mantenimiento, prestación de servicios al usuario. Todo esto pueden hacer estos nuevos operadores de las rutas. Así que, bueno, es lo que se viene, señoras y señores, realmente. Así que esto es 100% de inversión privada. El ministro dijo que son más de 1.800 kilómetros de rutas nacionales que pasan a operar bajo estas empresas. Y sí, de a poquito va desapareciendo todo lo que es este del Estado y bueno, y viene lo privado. Cíclico en la República Argentina.
1: No sé si cíclico, porque en realidad no era tan cíclica la historia esta. Hay empresas que no han salido de la órbita del Estado, puntualmente por esto, o sea, porque representan temas fundamentales para el desarrollo del país, como es lo energético, como es el agua. Y otro de los temas en el que también está avanzando es en el tema desarrollo nuclear.
0: Ese es otro tema también.
1: Estamos avanzando en una nueva privatización. La Comisión Nacional de Energía Nuclear está vendiendo sus activos. Usted tiene su dólar, invierta en energía nuclear. Es el futuro.
0: Es el futuro.
1: Ese es el futuro.
0: Ajá, ajá.
1: Así que bueno, ahora se abre la puerta a que grupos privados financien, se compren el reactor que finalizó el gobierno anterior.
0: Claro.
1: Exacto. El gobierno anterior lo terminó, este lo privatizó. Y el que viene.
0: Y el que viene empezará a comprar uno nuevo de vuelta.
1: Claro.
0: Y así sucesivamente.
1: Sí. Ahora, la preocupación viene que ya hay dos. Dos países que están a la espera de que salga.
0: Claro. Sí.
1: Sí, o sea, porque la licitación todavía no se lanzó. Pero se están preparando sí. para esta privatización, para esta licitación claro, del paquete accionario.
0: Obvio, sí,
1: y
0: sí.
1: hay dos países que están sentados con los cubiertos en la mesa esperando. A ver, uh-huh. ¿qué países cree usted que son?
0: ¿Qué países son?
1: Sí. Adivine, buen no, adivinador.
0: No sé.
1: ¿Quién se sentó primero a la mesa?
0: Ajá, ¿quién? ¿Quién fue?
1: ¿Quién se sentó primero a la mesa?
0: No sé, la verdad que no sé.
1: Estados Unidos, obviamente.
0: No, eso sí, obvio.
1: Obviamente, sí. Estados Unidos es el primero. Es más, sí. ya ha habido algún tipo de conversación, porque uh-huh. ellos están interesados.
0: Sí.
1: En varias oportunidades han incluso manifestado que Argentina, uno de los recursos que tiene, es el uranio.
0: Y están muy mirados
1: están
0: por los Estados Unidos.
1: Interesados sí. en la entrada claro. en empresas privadas norteamericanas uh-huh. sobre este rubro en Argentina.
0: Sí.
1: Así que ese es uno.
0: Uh-huh.
1: Y el otro, sí. el otro país que también está mirando con cariño, es el Reino Unido.
0: Sí, sí, somos...
1: El Reino Unido también...
0: Justo que son nuestros mejores amigos, ¿eh? Son los mejores amigos que tenemos.
1: Obvio.
0: ¿Por qué van a faltar ellos a esto?
1: Obvio.
0: Ellos tienen que estar, imagínate.
1: Obviamente.
0: La verdad que, bueno, qué poco nacionalismo, ¿no?
1: Es que ya... No, esto ya ni siquiera es nacionalismo. Sí. Esto es defensa del Estado.
0: Sí.
1: O sea, si usted le entrega... la energía nuclear uh-huh. al país con el que tiene un conflicto en puerta
0: sí.
1: Claro. es una cosa que no tiene nombre.
0: Sí, sí, sí.
1: Porque los nombres que encuentro son más o menos como ir del presidente en los canales de televisión.
0: Claro.
1: Entonces
0: claro.
1: no lo puedo uh-huh. definir.
0: Sí.
1: Lo único que le puedo decir es que sería sumamente grave... que el país avanzara en este tipo de uh-huh. concesiones con cualquiera de los dos, salvo con Estados Unidos, que el paquete que se venda claro. no sea mayoritario, como estamos hablando del agua, que es el 90%.
0: Exactamente.
1: O como sí. hablamos del transporte energético, que no, era el 90%.
0: No, ya ahí ya no cortás ni pinchás.
1: Ahora, si usted le da el 90%
0: sí.
1: de la energía nuclear a Estados Unidos...
0: Olvídate.
1: Cambiemos la bandera, ya está.
0: Sí, no, sí, ya estás rifando. Estás
1: claro.
0: rifando, realmente. Bueno, vamos a cambiar de tema, señoras y señores. Seguimos con el tema del Janta, ¿no? Las autoridades del Ministerio de Salud de Tierra del Fuego, el Instituto Fueguino de Turismo, la Cámara de Turismo de la provincia, la Asociación Fueguina de Agencias de Viajes de Turismo... estuvieron en un encuentro de trabajo para llevar tranquilidad a todos los que vivimos en Tierra del Fuego, a todos los residentes y visitantes, tras esto, ¿no?, de la circulación del hantavirus. Lo que informaban es que no hay.
1: Ayer, afortunadamente, esto que veníamos nosotros reclamando, hubo una unificación de criterios... Y salió la Secretaría de Turismo de la Municipalidad de Ushuaia, puntualmente la secretaria, Viviana Manfredotti. El intendente de nuestra ciudad sacó una carta abierta dirigida tanto a la comunidad como a los prestadores como a la comunidad internacional. Y las autoridades de salud de la provincia junto al Infotur y las cámaras empresariales también. Todos salieron a poner la palabra justa y precisa porque esto ya realmente es un ataque contra la actividad turística en nuestra ciudad. Ayer lo decíamos nosotros, lamentablemente el trabajo de años puede verse perjudicado por comentarios malintencionados de algunos sectores que no se sabe bajo qué motivo lo están haciendo, pero sí que están perjudicando considerablemente lo que es la promoción del destino Ushuaia como uno de los lugares más importantes en lo que es la actividad de cruceros en el país. Ushuaia tiene la mayor cantidad de recaladas de cruceros como puerta a la Antártida. Ayer el intendente, como le decía, también sacó una carta abierta donde planteaba esto: la importancia de poner palabra, la importancia de poner el conocimiento científico que hay, porque esto no es un tema de opinión, sino que son datos científicos, es lo que dice el sistema de salud, es lo que dicen las estadísticas sobre el hantavirus en la ciudad de Ushuaia. Y él contaba que, bueno, partía relatando lo que todos sabemos de esta lamentable situación con un pasajero que fallece, en qué condiciones fallece, etcétera. Pero él quería poner en relieve esto otro, que en Tierra del Fuego no hay un caso de hantavirus.
0: Ni hubo.
1: Ni autóctono, ni contagiado, ni una persona que haya llegado con hanta, ni una persona siquiera sospechada dentro de la estadística desde 1996 a la fecha.
0: Sí, exactamente.
1: Porque veo que hay enfermedades que en Tierra del Fuego no están.
0: Sí.
1: Pero que a veces viene alguien
0: y las trae.
1: Y las trae. O viene y está enfermo y llega al hospital y se diagnostica
0: claro.
1: esa enfermedad, que no es del lugar, sino que la persona se contagió donde fue.
0: Sí, sí, sí.
1: Eso
0: sí,
1: tampoco sí. se ha dado.
0: Sí.
1: O sea, no hay ni siquiera casos sospechosos desde 1996 a la fecha. Ni en Ushuaia, ni en Río Grande, ni en Tolhuin.
0: Claro.
1: Y planteaba esto, ¿no? Que el Estrecho de Magallanes ha funcionado históricamente como una barrera natural que impidió el asentamiento del Colilargo.
0: Sí.
1: ¿Y quién es el Colilargo?
0: Sí, sí, sí.
1: ¿Quién es el Colilargo?
0: Es la ratita, sí, del hantavirus.
1: El único reservorio comprobado de este virus en la Patagonia. Después, bueno, aclara que el hanta no se transmite ni por ratas, ni ratones urbanos, ni nada que se asemeje. Estaba molesto por esto de que vincularon el relleno sanitario con este brote.
0: Sí.
1: Dice que eso es lisa y llanamente una falsedad.
0: Sí.
1: Que quien lo dice o se equivoca o miente. Habla del periodo de incubación, esto que decíamos, que una persona que viene y se queda 2 días en Ushuaia, evidentemente no es en Ushuaia donde se contagia,
0: claro,
1: sino que
0: ya vino.
1: Donde estuvo 2 o 3 semanas antes.
0: Claro, sí, sí, sí, sí.
1: O sea,
0: tiene un periodo de incubación.
1: Claro, de 2 a 3 semanas. Si usted está 2 días en Ushuaia, ya los días empieza con los síntomas.
0: Claro.
1: Evidentemente no es Ushuaia el punto de contagio.
0: Sí, sí, sí, sí. Bueno, vale la aclaración, ¿no? Porque si no, siempre hay malos entendidos.
1: Sí.
0: Malos aquellos que también dan la información que no
1: sí.
0: es. Porque la verdad que eso pasa, lamentablemente, ¿no?
1: Sí. Bueno, él lo que decía en esta carta planteaba esto. Él le pedía a los medios de comunicación, tanto los nacionales, los internacionales, que ante algo tan, una información tan sensible, exige
0: sí.
1: un tratamiento responsable. Sobre todo porque venimos de atravesar una pandemia.
0: Y claro, y sabemos muy bien cuáles son las consecuencias. Sí.
1: Claro, y que cualquier situación de salud genera más temor.
0: Claro.
1: Entonces los titulares estos apresurados pueden destruir en un fin de semana lo que Ushuaia le ha llevado décadas en construir.
0: Sí.
1: Así que bueno, esto es parte de lo que decía en su carta el intendente, más o menos en similitud con lo que decía la secretaria de Turismo Viviana Manfredotti, y obviamente más o menos en la parte científica también lo que planteaba la ministra de Salud
0: claro.
1: y el responsable de Epidemiología y Salud Ambiental de la provincia. Todos concuerdan en lo mismo, así que esperemos que sirva como para cortar un poco con esta cadena de desinformación respecto al hanta y Ushuaia. dicen oyentes, sí, sí, es cíclico. En Argentina solo se viajará en biciclo.
0: (Risa) 2901-526800, si quieres enviarnos un WhatsApp.

0: Bueno, alerta meteorológica para el día de mañana por vientos intensos en toda la provincia. Esto lo dijo la Secretaría de Protección Civil, que informa a través del Servicio Meteorológico Nacional,
1: ¿no? Claro, por eso la Armada suspendió la actividad de mañana.
0: Exactamente.
1: Y quedó solamente lo que se va a desarrollar el día domingo.
0: Alerta amarilla, atención, por vientos intensos en toda la provincia mañana sábado 16. Acuérdese.
1: O sea que no hay que salir.
0: Y quiere salir, puede salir, se pone un poco de piedra en los bolsillos, si está muy flaco porque la olla está un poco falto de olla, pero bueno, a tener cuidado,

0: Bueno, y hoy, 15 de mayo, gente, comenzó. Formalmente, ¿qué comenzó? El operativo invierno 2026.
1: Ah, sí, cierto. Sí, lo que pasa es que se vio tanta gente que ya se venía preparando con antelación que, bueno, sí, hoy ya tenés que tener cubiertas con clavo.
0: Hoy comenzó.
1: Sílica, hoy comenzó el ya.
0: Formalmente,
1: sí.
0: El operativo invierno.
1: Claro, exactamente, sí.
0: Ahora, se extiende hasta el 30 de septiembre.
1: Claro, claro, claro.
0: Así sí. Que más allá de que tenemos el tema de las cubiertas y todo lo demás,
1: sí.
0: Hay que estar atento a lo otro que tiene que ver con reducir los riesgos.
1: Uh-huh.
0: Esto que planteábamos ayer de mantener las distancias, conducir con precaución, manejar despacio, respetar.
1: Sí, sí. Exactamente.
0: Las normas de tránsito.
1: Los camiones, acuérdense que tienen que poner cadenas.
0: Exactamente.
1: Los que salen, tienen que poner cadenas.
0: Bueno, a partir de hoy, ya directamente cuando usted llegue ahí al puesto de salida de la ciudad.
1: Sí, ahí ya se ponen los pantalones largos.
0: ¿Por qué se va a poner pantalones largos?
1: Sí, claro, no puede.
0: ¿Usted maneja un pantalón corto?
1: No puede ir de pantalones cortos porque está frío.
0: Ah.
1: Sí, sí, sí. Así que bueno, todo esto a partir ya de este 15 de mayo que se había adelantado.
0: Así que bueno, para aquellos que salen de la ciudad o que van a los centros invernales o a dar el vueltín, a partir de hoy es obligatorio el uso de cubiertas de invierno al salir de la ciudad y en la ciudad también.
1: Claro.
0: Sí, no, o sea, ya no tiene día.
1: No,
0: ponga la cubierta o camine.
1: Sí, exactamente. Si no tiene, digamos, calzado adecuado, y póngase una media, en la zapatilla, alguna cosa.
0: Sí, en la zapatilla.
1: Claro, porque viste que por ahí alguno no tiene el calzado adecuado, porque no están económicos los calzados. Entonces, bueno, evidentemente, aquel que no tiene puede ponerse una media en... ¿Cómo se usaba antes? ¿Te acordás que se ponía una media arriba de la zapatilla? Y los que saben dicen que no se resbala.
0: Lo que saben.
1: Y si no, culipatín. Eso es así.
0: En todo caso, aclaración, en el operativo invierno no le van a revisar los zapatos. Por la duda.
1: No. Eso para el que anda caminando nada más.
0: Pero no, si usted camina no le van a revisar los zapatos.
1: Pero para seguridad de uno. No caerse. ¿Cuántas veces se cae uno acá en esta Tierra del Fuego, no? En esta Ushuaia, realmente. Por la topografía es increíble cómo te caes y te levantás y te caes y...
0: Bueno, pero eso no tiene
1: levantar,
0: que ver ya
1: te querés
0: con...
1: levantar rápido para que no te vean y te ve todo el mundo.
0: Sí, bueno, pero no tiene nada que ver con el tema de la temporada invernal. Ayer que no había una gota de nieve me tocó ver a una persona que se cayó y se cayó muy mal.
1: Sí, sí.
0: Pero bueno, tiene que ver con que a veces uno se cae.
1: Sí.
0: Claro, no tiene que ver con el clima.
1: Sí, no, pero digamos...
0: Todo lo contrario, cuando hay nieve o hay hielo, es como que la gente camina con mayor precaución.
1: Y sí,
0: claro.
1: Obvio.
0: Se genera el efecto a la inversa.
1: Sí. ¿22 minutos, señores, está pasando de las 15?

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0: Y bien, estamos de vuelta, 29 minutos, está pasando de las 15 horas en la República Argentina. Seguimos en la tarde, acompañándote, Comunicación Rayada.
1: Mensaje desde México para Rosita, la oyente nueva.
0: Atención, Rosita.
1: ¡Rajá, Rosita! ¡Yo terminé en el psicólogo!
0: ¡Buena onda, Francisco! Terminó en el psicólogo, terminó rayado.
1: Y bueno,
0: mensaje para
1: el
0: Rosita.
1: Sello.
0: Claro, mensaje para Rosita antes que sea demasiado tarde.
1: Y bueno, me recordaban que un día como hoy, en 1984, caía el Learjet.
0: Ah, mira.
1: Y dice el oyente, iban casi todos los ministros, los pilotos y las esposas de funcionarios. Solo no estuvo el ministro de Obras Públicas, que había cedido su lugar a la esposa de un ministro. Un recuerdo importante en nuestra historia.
0: Sí, es cierto.
1: Había explotado en el aire y creo, dice el oyente, que hubo testigos de la explosión. Sí, señor, este 15 de mayo se cumplen 42 años de esta tragedia que enlutó a Tierra del Fuego, este accidente del Learjet 35A de la gobernación de la provincia, en ese momento no provincia, territorio, que cayó en las aguas del Beagle y fallecieron 12 personas que viajaban a bordo, entre ellas... el gobernador Ramón Trejo Noel.
0: Claro.
1: Funcionarios del gabinete y obviamente la tripulación. Este avión había partido desde Aeroparque, Buenos Aires, tenía como destino Ushuaia. Hicieron una escala en Río Grande. Y sin embargo, cuando empezaban a aproximarse a nuestra ciudad, las condiciones climáticas, la intensa nevada que dificultaba la visibilidad, es la causa que se presupone.
0: Sí, claro.
1: Aunque en su momento, pese al mal tiempo, existieron expectativas de que... la nave pudiera aterrizar sin inconvenientes, ya que anteriormente lo había hecho otra aeronave. Pero bueno, lamentablemente no fueron las mismas condiciones.
0: Claro, sí.
1: A pocas millas del aeropuerto, la torre de control pierde contacto radial y se activa un operativo de emergencia que con el correr de las horas y tras intensas tareas de búsqueda se confirma la peor de las noticias, que era que el avión había caído al canal del Beagle.
0: Qué bárbaro, ¿eh?
1: Sí, señor.
0: Ya unos un montón de años realmente.
1: 42.
0: 42 años ya pasó esto.
1: Bueno, y en este accidente fallece el gobernador.
0: Claro, claro.
1: Ramón Trejo Noel.
0: Sí, sí.
1: Su esposa, Delia Olga Lisa. El legislador territorial Ernesto Julio Loeffler. El ministro de Gobiernos, Salud Pública y Acción Social.
0: El padre de los Loeffler.
1: Del legislador y del juez. Sí,
0: claro.
1: Del concejal.
0: Claro, claro.
1: Sí.
0: Claro, sí, y de,
1: sí.
0: Claro, y concejal el otro chico. Sí, sí,
1: sí. Sí. Entonces, Ernesto Julio Loeffler, el ministro de Gobierno, Salud Pública y Acción Social, Roberto Luis Campanella, el ministro de Economía, Fernando Diego García, el secretario privado, Ricardo Luis Sica, el secretario general, Guillermo Marcilese, el asesor de la Casa de Tierra del Fuego en Buenos Aires, Carlos Alberto Lisa, la asesora Nora Ormiston, el funcionario del INTEBU, Pedro Alberto Altuna, además del piloto Mario Marconcini y el copiloto Rodolfo Pourrain. Así que 42 años.
0: Sí.
1: Tengo entendido que hoy se iba a realizar una misa en la parroquia Nuestra Señora de la Merced. pero no sé el horario.
0: El horario, pero bueno, seguramente ya nos vamos a enterar el horario. Así que, bueno, una triste jornada, ¿no? Uh-huh. Un día del recuerdo de toda esta, esta gente que realmente lo... Una tragedia lo que pasó.
1: Francisco, ya entró en el mismo rodeo. Lo mismo le dijimos a él cuando comenzó a escucharlos. Y hoy ya está rayado.
0: Saludos entonces para Francisco el rayado.
1: Rosita, sí. La casa se reserva el derecho de admisión.
0: Estás a tiempo.
1: Gracias, queridos oyentes, por defendernos.
0: Estábamos contentos que habíamos anexado.
1: Bueno, pero partió Francisco. Ahora siguen otros oyentes defendiendo, ¿no?
0: Otros. Sí, exactamente. Bueno, los oyentes se van comunicando, Con respecto a lo que hablábamos de esto de que se privatiza esto y lo otro, otro oyente decía, como en los 90, ponele el moño.
1: Sí.
0: Exacto.
1: Bueno, hace unos días...
0: Saludo para Pedro,
1: Presté atención, porque a veces uno escucha los temas y no presta atención a las letras.
0: Ajá.
1: Presté atención a la letra de un tema de Facundo Armas.
0: Sí. Oh, sí, qué vigencia que tienen.
1: Y es como que lo hubiera escrito ayer.
0: Sí, es un visionario. Es como Cambalache, ¿viste?
1: Claro.
0: Me pone Cambalache.
1: Bueno,
0: y es
1: pero
0: lo mismo.
1: Este apuntando a esto, las privatizaciones.
0: Chicles chinos, dice que comía chicles chinos.
1: Claro. O sea, es como que lo hubiera escrito ayer.
0: Sí, no. Sí, las privatizaciones, el tema de las tierras.
1: Sí.
0: Todo está bien.
1: Sí,
0: una descripción muy importante.
1: Es del hoy.
0: Sí, habría que llamarlo ya no como funcionario, sino como artista, ¿no?
1: Claro.
0: Y decirle, preguntarle puntualmente cómo se dio esa inspiración.
1: Claro, porque eso no existía en otro momento en la historia.
0: Él es un pibe joven. Él es un pibe joven, lo sé.
1: ¡Ay, qué pibe joven!
0: Claro, así que, bueno, evidentemente. Digo, una mirada muy profunda y mucho más allá del común denominador, ¿no?
1: Sí, no, me quedé...
0: Sí, la letra...
1: Me quedé regulando porque me dio esa sensación, o sea, la vigencia de esa letra es en el hoy. Es como que si en este mismo instante estuvieran escribiendo esa canción. Realmente... Son esas cosas que uno dice, pensar que creímos que ya teníamos todo visto, que habíamos superado ciertas cosas, que habíamos resistido todos los embates habidos y por haber, y no, evidentemente el mundo sigue en esta vueltita y volvemos a caer en el mismo lugar. Y dice oyente, comunicación rayada es un mal necesario para aclarar el mundo donde estamos viviendo.
0: Muchas gracias por los mensajitos, nos ponen muy felices.
1: No sé, lo estoy pensando si me pone feliz. Después le cuento.
0: No, lo importante, a ver, lo importante es generar algo. Generar bronca por un lado, generar tristeza, generar alegría. Lo importante es generar. Quiere decir que estás.
1: Aparte estamos generando trabajo.
0: ¿Sí?
1: Claro, y si van a dar al psicólogo, pues estamos generando trabajo.
0: Claro, los psicólogos deberían mirar para este lado. Deberían estar contentos.
1: Claro.
0: Exactamente, sí. Y está lleno de psicólogos acá, Muchos jóvenes hay psicólogos, ¿viste? Mucha gente se fue a estudiar y volvió con el título. Vuelven. Veinte minutos, faltan para las 16. Seguimos en la tarde acompañándote, comunicación rayada. ...2901-526800... Si querés enviar un WhatsApp. A todo esto, ¿estará Rosita escuchando, no?
1: Tengo miedo de preguntar.
0: 2901
1: la preguntemos.
0: 526800 para Rosita. Quieren mandar un WhatsApp para a ver si está. Pues si no, después le vamos a tener que contar otro día todo lo que dicen los oyentes.
1: Bueno, Bueno, y este lunes comienza el juicio a dirigentes de ATE de nuestra ciudad por las estafas con las viviendas.
0: Sí.
1: ¿Se acuerda de esta situación?
0: Sí, sí, sí.
1: Por las casas que en su momento la denuncia lo que dice que habrían pagado para ser adjudicatarios de las viviendas. Todo esto que se dio a conocer, insisto, en ese momento y que fue un gran escándalo.
0: Sí, sí.
1: El lunes comienza este juicio que tiene como imputados al responsable del área vivienda en ese momento de ATE.
0: Sí.
1: Y al secretario general, actual secretario general, Carlos Córdoba, quien, según el fiscal, era imposible que no conociera las maniobras que había en la gestión administrativa de estas viviendas. Es más, lo que dice la fiscalía es que recibió reclamos de afiliados que pagaron para acceder a estas viviendas. Está en debate 22 hechos considerados como estafas.
0: 22.
1: Sí. Ajá. En las que diversas personas hicieron pagos para ser incluidos en la lista de beneficiarios que confeccionó ATE en Ushuaia. Y de los cuales el IPB solo controlaba que cumplieran con los requisitos para el acceso a la vivienda.
0: Claro.
1: O sea, el IPB lo que chequeaba era que las personas estaban
0: anotadas,
1: eran de ATE, etcétera. No sobre cómo confeccionaba el listado
0: ATE. Bueno, y eso digamos, eso que se tiene que resolver si es un delito o no.
1: No, es un delito.
0: Ajá.
1: Son estafas. Ajá. O sea, para lo que se está investigando es una estafa.
0: El beneficio, digamos, de darle.
1: Porque en realidad usted no está otorgando un beneficio, está vendiendo un beneficio a cambio de algo.
0: Claro.
1: Eso es lo que es considerado un delito.
0: Está bien.
1: No que ATE entregara viviendas, sino esto otro. Que para estar en el listado había otro tipo de cosillas que se daban. Que era lo que denunciaban en ese momento los afiliados de ATE.
0: Claro.
1: Que pagaban por llegar a las viviendas. Así que bueno, y hay un tercer imputado, que es alguien externo a ATE, quien está imputado por lavado de activos, dado que el dinero de esta maniobra era el encargado de invertirlo. Y que supuestamente esta persona habría generado una empresa de maquinaria con ese dinero.
0: Ajá. Bueno. Esto entonces comienza el

0: interviene en el juicio como parte querellante acusador.
1: Ajá, ajá. Bueno, así que el lunes entonces comienza esta jornada.
0: Sí, señor, este juicio.
1: Este juicio.

0: Bueno, y si volvemos a nivel nacional, se viene nuevamente, que ayer lo mencionábamos así por arriba, la ley hojarasca.
1: Yo creo que la hojarasca no es la ley más compleja que llega, porque esto es una sesión especial convocada en la Cámara de Diputados por el bloque de La Libertad Avanza, que tiene en su temario, por un lado, esto, la famosa ley hojarasca, que según dicen es para sacar todo aquello que hace burocracia y hace mucho trámite, mucha cosa rara.
0: Burocracia cero. Burocracia argentina.
1: Burocracia cero.
0: Ya que estaba, barremos todo. Exacto. Hay que barrer.
1: Y que hay un montón de leyes que van a ser derogadas porque no sirven para nada.
0: Son leyes cucas.
1: También. Bueno, eso por un lado, pero eso no es lo más importante, vuelvo a repetir, porque lo más importante es lo otro.
0: Sí.
1: La modificación del régimen de subsidio al gas natural conocido como zona fría.
0: Zona fría, este es el punto. Zona fría, justo. Zona fría es por acá, me parece, ¿no? Por esta zona fría.
1: La Patagonia,
0: esta zona, esa es la zona fría.
1: Claro.
0: Ajá, y nosotros estamos dentro de la zona fría.
1: Terminó.
0: No, porque por ahí lo se entiende muy bien. Zona fría.
1: Bueno, esta propuesta plantea, en primera instancia, y ya tanto con esto porque siempre recuerdo palabras de dirigentes políticos que señalaron, no acepten que toquen las leyes, que las modifiquen.
0: Sí, un punto, porque, una coma, pero al final...
1: No, porque se abren las puertas y nunca se sabe en qué puede terminar esa modificación.
0: Sí.
1: Y esto es real.
0: Y es real.
1: Hoy
0: es real.
1: Estamos abriendo a la guadaña y a la motosierra la ley de zona fría, que es el régimen de subsidios al gas natural.
0: Claro, exactamente.
1: Este es el natural, este es el que esté... ¿Ve en la factura que dice subsidio zona fría?
0: Sí.
1: Ese.
0: Sí, exactamente.
1: Empiezan a recortar. Si bien es cierto, en principio, lo que dicen, por deformación, yo espero ver la ley firmada y después le cuento si es lo que están planteando.
0: Sí.
1: Pero la propuesta lo que dice es restringir este beneficio y que quede solamente para la Patagonia, Malargüe y un sector de la Puna.
0: Ajá. Mendoza,
1: solamente eso.
0: Mendoza también. Bueno, Malargüe.
1: Solamente esos sectores.
0: Sí.
1: Nada más y solamente eso.
0: Ajá. La Patagonia quiere decir que entraríamos.
1: Sí.
0: Claro.
1: Sí. En principio, vuelvo a repetir.
0: En principio, atención.
1: En principio.
0: No se dejen poner la mascarita.
1: Hay que estar atentos.
0: Sí,
1: la realidad es que hay que estar atento porque cuando empieza el recorte es como cuando usted va a la peluquería y le dice, córteme un centímetro, y cuando salió pelado.
0: Sí, no te diste cuenta, ¿viste?
1: ¿Y no se dio cuenta?
0: Te dieron para que juegue con los jueguitos y bueno, no te diste cuenta.
1: Claro, esto es más o menos lo mismo.
0: Ajá,
1: se está abriendo una ley,
0: claro,
1: que es la ley de zona fría, que establece una bonificación universal sobre el precio del gas natural para todo este sector, y se empieza a recortar.
0: Sí.
1: Se empieza a recortar y se empiezan a poner otras condiciones.
0: Claro.
1: Que
0: claro.
1: Si bien en principio se supone que no son para tierra al fuego.
0: Claro, claro.
1: Yo no lo puedo garantizar, pero se supone que el debate apunta a sacar algunos sectores que hoy están incluidos. Son 55 departamentos en Buenos Aires, 3 en Catamarca, 3 en Córdoba, en La Pampa, en La Rioja, 6 en Mendoza, 8 en Salta, 11 en San Juan, en San Luis, en Santa Fe y 1 en Tucumán. Ahora, también se plantea que la bonificación universal del

0: 50%, no sea de alcance masivo, sino que sea restringido a hogares que estén inscritos, cuyo primer requisito sería el ingreso inferior a las 3 canastas básicas totales, usuarios que no cumplan este criterio socioeconómico dejarían de percibir este subsidio. Hablamos de 3 canastas, estamos hablando de 4.300.000 pesos,
1: claro,
0: aprox, para poner un número que la gente sepa de qué estamos hablando.
1: Sí, pues son 1.400.000 aproximadamente. Claro. Algunos dicen 1.800.000, otros dicen 1.400.000 de la canasta, pero ponelo a 1.400.000.
0: Según lo que dice el proyecto, se estaría calculando en eso, en 4.400.000.
1: Sí.
0: Más o menos. No es un número
1: cerrado. Serían 3 canastas de 1.400.000, 4.300.000.
0: ¿Terminó?
1: Sí.
0: Gracias. En principio, insisto, esta cláusula no sería para Tierra del Fuego ni la Patagonia, sino que para todos estos otros sectores.
1: Los que mencionabas recién. Sí.
0: Que mencionaba recién. Yo, puntualmente viendo que son los que firman este proyecto, porque ya tiene dictamen de comisión, lo firma el PRO.
1: Sí.
0: Que siempre nos ha mirado con mucho cariño. Lo firma la UCR,
1: claro,
0: que también muy amiga de la zona fría no ha sido. Independencia, innovación y producción y trabajo. Y obviamente la Libertad Avanza, vale decir, el bloque mayoritario hoy en la Cámara. Así que esto sale con fritas.
1: Claro.
0: Y vuelvo a plantear que, si bien es cierto, en principio no está contemplada Tierra del Fuego, creo que este adicional por zona fría al gas, basándome en lo que dice la Autoridad de Energía de Nación, que no hay plata para poder seguir financiando este beneficio al gas natural, que no hay recursos suficientes para seguirlo sosteniendo dentro de este esquema. Habrá que poner mucha mirada en lo que finalmente aprueben y si no se empieza a querer modificar otras cositas.
1: Claro.
0: Dentro del régimen, porque no, una vez que usted lo abre...
1: Sí, sí, ya tener la posibilidad de...
0: Claro.
1: De toquetear.
0: Es esto.
1: Sacar, poner...
0: Es como cuando usted va a la peluquería y dice, córtenme un centímetro. Está expuesto que lo pelen.
1: Sí, sí, sí, sí, esto es lo mismo.
0: Claro.
1: Exactamente, sí, sí. Sale para cualquier lado. Bueno, todo esto, ¿no?
0: Sí, esto va a ser el 20 en sesión especial en la Cámara de Diputados.
1: Y la ley hojarasca es la otra, ¿no?
0: En también. La que, en realidad, la ley hojarasca es un paquete de leyes que hay que derogar.
1: Hay que derogar, que están obsoletas según lo que dicen, ¿no?
0: Sí.
1: Que hay trabas burocráticas, que, bueno, que dicen que son innecesarias estas leyes para... Porque, bueno, paran al país, digamos. Burocráticamente no funciona el país.
0: A mí lo que me llama la atención es que yo no tengo el listado de cuáles son las leyes hojarasca.
1: No, no, pero...
0: Se habla de la ley hojarasca,
1: sí.
0: que busca derogar una serie de leyes.
1: Pero muchas, ¿eh?
0: Sí.
1: No son dos o tres leyes, son muchísimas.
0: No, sí, sí.
1: Muchísimas, pero... lo que decía la otra vez el Sturzenegger.
0: Claro.
1: Sí.
0: Pero, ¿y el detalle?
1: Y el detalle, vaya a saber dónde está. lo tienen ellos, el detalle. Ellos deben haber hecho...
0: No se hace algo masivo.
1: Un punteo deben haber hecho.
0: Son 70, en principio, tengo entendido, son 70.
1: Sí.
0: Pero no hay un planteo de decir, estas son las leyes que estamos esperando derogar.
1: Claro, para que la gente se entere, por lo menos.
0: Claro.
1: Alguien, la prensa que pueda informar.
0: Porque es fácil decir...
1: la derogué porque
0: no sirve. Vamos a derogar porque son leyes obsoletas.
1: Sí, pero quizás a lo mejor...
0: Cuando yo veo lo que presentan es un alto de hojas.
1: Sí.
0: Que me genera mucha incertidumbre. Porque lo que dicen que se dividen en 6 tipos de normas. las que limitan la libertad individual y restringen el derecho de propiedad.
1: Sí.
0: ¿Hago paréntesis ahí?
1: Sí.
0: Este es uno de los puntos en que cuando digo restringen el derecho de propiedad, se decía que si esta ley vieja, obsoleta, caduca, vieja, se sacaba, lo que se iba a poder permitir es que señores extranjeros llegaran a nuestro queridísimo país, la República Argentina, con piticlines en el bolso y comprar lo que quisieran, donde quisieran.
1: Claro, sí, esto te da la posibilidad.
0: Claro, sí, borrábamos esta vieja ley. Ese es uno de los temas que se habló, pero nunca se clarificó si iba a quedar algún puntito, alguna comita que pusiera un freno a esto, a que llegara el señor de Poaya, de los países esos con arena,
1: sí,
0: a poner muchos petrodólares y comprar reservas naturales,
1: sí,
0: lugares estratégicos, etcétera, etcétera, etcétera.
1: De hecho, han venido a comprar ya.
0: Pero han venido a comprar, sí, con testaferros.
1: Sí.
0: Y la justicia no avanzó en ese tema. Que no debería haber avanzado en ese tema.
1: Sí, también.
0: Cuando usted tiene una persona que dice, alguien me donó el dinero para que yo comprara esta tierra.
1: Sí.
0: A ver.
1: No era un terrenito.
0: Claro. Y no hay que ser una luz para darse cuenta que quizás había algo detrás.
1: Sí.
0: Que un señor de Arabia le diera el dinero a usted para que compre una tierra, ¿a nombre de qué? Se la donara, ni siquiera se la prestó, se la donó para que usted compre la tierra.
1: Claro.
0: Eso se llama testaferro.
1: Sí, exactamente. También incluye los tratados internacionales de extradición, ¿no?
0: No, bueno, pero eso no es la ley Hojarasca, sino que es el otro punto. La sesión. Por eso le estaba planteando cuáles son los 6 grupos de la famosa ley Hojarasca.
1: Bien.
0: Uno, entonces, esto, las leyes que limitan libertad individual y restringen derecho a la propiedad. 2, leyes que eliminan trámites inútiles y sin sentido. Nombre uno, piensa en uno, no lo sé.
1: Claro.
0: Leyes que fueron superadas, actualizadas o mejoradas por otras leyes posteriores. Leyes que en la actualidad son obsoletas por los cambios tecnológicos. Leyes que dejaron de tener sentido.
1: Sí.
0: Porque definían obligaciones para instituciones que ya no existen. Y leyes que crean organismos con financiamiento público cuando deberían solventarse por sí mismas. ¡Chan, chan!
1: Exactamente. Bueno, todo esto realmente, cuántas cosillas, sí, cuántas cosillas. Y por ahí hay algunas leyes que están obsoletas, pero bueno, hay que tener mucho cuidado, prestar mucha atención, porque
0: yo, por ejemplo, acá hubiera
1: el
0: puesto...
1: El cirujano puede cortar cualquier...
0: Yo acá hubiera puesto la ley que mide la canasta básica. Yo ahí aprovecho, me interesa, porque más obsoleto que la canasta básica que se mide hoy en la República Argentina no hay. O sea, tal como dentro de lo que se busca derogar está una ley que autoriza, escúchate, está buena, autoriza al comando en jefe de la Armada a utilizar procedimientos de microfilmación.
1: Sí, es como que...
0: No existe más.
1: Ya no está.
0: No, eso ya no existe.
1: Ya fue, no existe. Bueno, así como eso, bueno, algunas, por eso digo, algunas cosas por ahí sí... Pero de todos modos hay que estar muy atento porque te dicen, te cortamos acá y te dejan, viste, con los brazos.
0: Sí.
1: Claro, sí. Hay que estar muy atento cuando se abre una ley porque, bueno, es cierto, esto tiene muchos años y algunos...
0: No, bueno, no, estas son una serie de leyes,
1: esta no es una. No.
0: Hay, a ver, hay otra que declara de interés nacional la promoción del uso de fertilizantes.
1: Claro. Sí.
0: Por ejemplo.
1: Eran otras épocas. Claro,
0: sí,
1: ahora hay
0: unos
1: dinosaurios bárbaros que le tienen que poner fertilizante. A las plantitas. Las plantitas necesitan. Bueno, señoras y
0: señores.
1: Esta
0: estaba buena, sí. Pero la quieren borrar de un plumazo.
1: Ajá.
0: Una ley que obligaba a las compañías de medios de transporte de media y larga distancia a exhibir fotos, láminas y afiches para promover el turismo nacional e internacional. ¿Por qué la quieren derogar? Está buena esa.
1: Está buena, decís vos.
0: Claro.
1: Sí,
0: publicidad para todos y todas.
1: Exacto. Es publicidad para todas y
0: claro.
1: todas.
0: Claro. Le tiro otra.
1: A ver.
0: Otorga el privilegio a los artistas de las compañías teatrales para viajar y alojarse a un precio reducido en los servicios que presten empresas estatales.
1: Miró.
0: ¿Esa?
1: Sí, sí.
0: No va.
1: Pero ahora dónde lo, no hay dónde
0: tampoco.
1: Ponerlo. Claro, claro. Y ahí está también esa, la de que...
0: ¿De qué?
1: Unos pesitos para...
0: ¿Para qué?
1: Me acuerdo de esa de que había uno para la prostitución.
0: No, eso es la INDEC. ¿Qué tiene que ver el INDEC con esto?
1: Ah, pero también era una que estaba obsoleta esa. O sea, no más.
0: La ley que instituye el Premio Nacional a la Calidad.
1: ¿Calidad?
0: Y en la administración pública.
1: Ah, bueno, esa sí, está muy bien.
0: Ay, qué lindo que está este. Programa Nacional para la Vinculación con la Comunidad Argentina en el Exterior. Ajá. ¿A qué lo queremos si se fueron?
1: No, siempre es bueno tener una relación porque por ahí no te va bien en tu lugar y decís, bueno, tengo un amigo allá, me voy, es argentino. Me da lugar. O por ahí se quieren volver, qué sé yo. Bueno, señoras y señores, nos vamos a ir a un cortecito y ya venimos de esta ley. Tiene 70, imagínense ahí, 70 ahí para dulce, para hacer dulce.
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0: Y bien, 5 minutos, está pasando de las 16 en la República Argentina, se está acoplando.
1: Yo no soy.
0: ¿Qué pasó que se está acoplando ahí? Tenemos exteriores, tenemos. Sí, tenemos exteriores. Vamos a hablar con un funcionario, tenemos a Matías Machado en la línea telefónica. ¿Cómo estás, Matías? Roberto Castellano de este lado y Figajardo, buenas tardes.
2: ¿Qué tal, Roberto? Buenas tardes para vos, para IFIS y para toda la audiencia. Acá recién saliendo de la radio del programa La Hora, que les manda un saludo grande a los dos y
0: palabras. Muchas gracias.
2: Señor Vicente Molina.
0: Saludo para Vicente Molina, que por ahí en algún momento hicimos algún cruce así de radios y de programas y todo, así que bueno, por ahí y nos encontramos también seguramente en distintos lugares, así que bueno, gracias a Vicente también un saludo para ellos. Bueno, ¿cómo estamos? ¿Cómo estamos preparados para este domingo? Domingo.
2: Sábado, mañana. Efectivamente, Roberto. Sábado, mañana, a partir de las 15 horas y hasta las 19 horas, en la escuela número 41.
0: Sí.
2: En la ciudad de Ushuaia, en el barrio Pipo, calle Bahía de los Abrigos 3050. Volvemos, como todos los meses, con este programa que se llama Gobierno en tu Barrio.
0: Sí.
2: Es un programa itinerante donde hay varias áreas del gobierno de la provincia que comulgan todo en un mismo lugar, y esto también es importante destacar, porque vas en un solo lugar y encontrás varias áreas del gobierno, porque la realidad es que está todo distribuido y a veces tenés que ir de una punta a la otra, y acá podés matar dos pájaros de un tiro,
0: Claro, tenés ahí cercano lo que estabas mencionando, ¿no? Puntualmente para los vecinos que por ahí, algunos no pueden hacer el trámite, no le da el tiempo, están lejos, los horarios, entonces bueno, ahí hay que aprovechar.
2: Sí, efectivamente, y es lo que está sucediendo, digo, porque realmente ha sido con un éxito rotundo este 2026, cada gobierno en tu barrio, siempre estamos con alrededor de recibiendo 200, 250 vecinos, hasta un máximo de 500, que los puntos más recorridos y visitados por los vecinos ha sido en Andorra, las 640, digo, y ahí, viste, es donde notás que el Estado tiene que estar, que el Estado tiene que hacer estas actividades, porque realmente se le dificulta mucho llegar. Por ejemplo, en Andorra, no solamente van vecinos de Andorra, pero San Vicente, La Cantera, La Oca, después van vecinos del Raíces, del Dos Banderas, de La Cima, porque está más cerca también, ¿no?
0: Sí.
2: Y sobre todo un sábado, pues, como bien decían, por las diferentes actividades que tiene cada uno de las familias, aparte de trabajar, el tema de los chicos, ir a buscarlo, venir, ir, y a veces se complica mucho. Y sin embargo, tenerlo un sábado también generó de que la gente vaya y participe y haga el trámite, por ejemplo, del DNI, pero a su vez fue y le hizo un certificado bucodental a su niño, también lo vacunó y termina cortándose el pelo, porque también tenemos peluqueros solidarios, que se llama La Acción, que se también va a estar mañana, a partir de las 15 horas, y pueden acercarse, hacer uso de que el pelo, cortar el pelo gratuitamente para los niños y niñas.
0: Está bien, la verdad que
2: también
0: está bien.
2: Es una medida muy importante, Roberto, sobre todo en esta situación económica tan compleja, que día a día se acompleja aún más. Digo, y se ve que, por ejemplo, hoy casi a 20 de fin.
0: Sí.
2: Ya 15 es 15 fin de mes ahora, ¿viste? La realidad es esa.
0: Claro.
2: Y te queda todavía 15 días para el otro mes, digo, ¿no? Y muchas veces está cayendo en que las familias no pueden llevarlo dos veces a la peluquería a su niño, o en algunos casos ni siquiera una, y también se da que van, le cortan el pelo, y quizás son 100 mil pesos si tenés 4 chicos, 3 chicos,
0: claro.
2: Te lo ahorrás.
0: Sí. Exactamente. El Ministerio de Salud también, más allá del tema de la vacunación, del servicio bucodental y demás, va a tener un stand de asesoría de salud sexual y reproductiva.
2: Sí, efectivamente, el Ministerio de Salud, no solamente, como bien decía, la realización de certificados, sino van a brindar asesorías, que esto ya lo venimos realizando también en todas las actividades, acerca de la salud sexual y reproductiva. También vamos a encontrar profilácticos, por si hay algún chico, grande, adulto que quiere llevar, digo, también aparte de la vitamina D, todo un montón de acciones en conjunto, y también dentro del Ministerio de Salud, que es importante destacar la vacunación del calendario nacional, es la asistencia personalizada que va a haber para el uso de la plataforma digital de turnos.
0: Ajá, bien.
2: Sí, es un nuevo sistema, sí, que está muy, sí, muy, muy bueno, pero bueno, también lleva su tiempo de trabajo, de que la gente, de difusión, de que la gente pueda realizar, digo, desde la comodidad, desde un celular, uh-huh, o desde la computadora, desde tu casa,
0: sí, sí,
2: desde la casa de un amigo, poder realizar el turno, ¿no? Sacar el turno, llegar todo virtual,
0: sí,
2: y bueno, también están ellos para asesorar de cómo ingresar a la página, cómo sacar el turno.
0: Está bien.
2: La verdad que está bien.
0: Qué bueno que dio, al final dio resultado, ¿no? Esto, yo me acuerdo el otro día hacíamos mención, hacía en modo de cháchara, ¿no? Que estaban los turneros que se iban a la una de la mañana, te cobraban 50 mangos y tenían el turno, ¿viste? Pero digo, me parece muy interesante lo que mencionás, ¿no? Que a través de, bueno, de la tecnología hoy, de sentadito en tu casa, pedís un turno, te contestan en forma inmediata, lo tenés. Digo, bueno, es otro momento que estamos viviendo.
2: Sí, tal cual. Digo, bien. Y en eso, digo, en ese caso puntual, yo me acuerdo que salían en el Facebook, donde
0: sí,
2: la situación económica era totalmente distinta,
0: sí,
2: por eso también
0: sí,
2: la
0: sí,
2: gente podía pagar a un turnero,
0: claro,
2: iba y lo sacaba,
0: sí,
2: y viste que después,
0: exacto,
2: empezaban los enojos, no, pero sacó tres turnos,
0: sí,
2: uno para cada uno, y
0: claro,
2: te cobraron 50 mil pesos, creo,
0: sí,
2: 50
0: sí,
2: pesos,
0: 50 sí,
2: pesos.
0: Algo, entonces, algo de eso era, sí, sí, sí.
2: Digo, no, mirá, y hoy, digo, en esto por la tecnología, pero también por la situación,
0: claro,
2: económica, lamentablemente, que se está viviendo y se está atravesando, que cada vez repercute aún más,
0: uh-huh,
2: digo, ¿no? Estas cuestiones también se van cortando porque no hay demanda, no hay oferta, no hay demanda, digo, ¿no?
0: Claro,
2: eso también,
0: claro. Sí, sí, sí, sí. Un tema muy delicado y muy hablado por estas horas es el tema del gas, ¿no? El vecino está muy, pero muy preocupado por estos temas. Contanos un poco, vos estuviste en una reunión hace unos días nada más.
2: Sí, sí, estuvimos trabajando, vengo trabajando también con los vecinos, mancomunadamente, con el Ministerio de Economía también, el área de subsidio del gas, con Eliana Gómez,
0: sí,
2: la verdad que en este sentido tengo que darle mi respeto al laburo que está haciendo Eliana, que hubo errores, sí hubo errores, también, uh-huh, de esto también nosotros como gobierno nos tenemos que hacer cargo cuando nos equivocamos, ¿no? Digo,
0: uh-huh,
2: y esto es lo que lo hablé también en las reuniones, la fecha, sí, la fecha estuvo mal, hubo sectores que fueron mal cargados, pero no por una cuestión, me preguntaba un periodista,
0: sí,
2: bueno, entonces más que de sistema, es un error humano.
0: Ajá.
2: Y la verdad que no es siempre un sistema, digo, no es siempre un error de una persona puntual, ¿no? Para querer hacer un daño. Acá también hay una realidad, mucha gente se anotaba, por ejemplo, voy a hablar del caso de Andorra.
0: Sí.
2: Mucha gente se anotaba como Andorra, y Andorra tiene 63, 65 hectáreas que ya están urbanizadas,
0: uh-huh,
2: y de esa urbanización quedó llamado como Andorra, y de eso el 90% tiene la red de gas.
0: Ajá,
2: ¿sí?
0: Ajá, bien,
2: pero
0: bien.
2: También tenemos casos de familias que no se han conectado,
0: uh-huh,
2: y no vienen solamente de las conexiones de gas que hizo el gobierno de Gustavo Melella, sino también viene que no se han conectado de quien llevó primeramente,
0: ajá,
2: el gas, que fue el gobierno de Roxana Bertone.
0: Sí.
2: Y estamos hablando del 2015 a hoy 2026,
0: 26,
2: ¿no?
0: Digo, claro, pasaron 11 años.
2: Pasaron 10 años, y yo entiendo que hoy la situación es compleja, la situación hoy está muy, muy, muy complicada, donde seguramente en el medio pasó separaciones, vino uno, se fue el otro, digo, ¿no?
0: Sí,
2: porque eso
0: sí,
2: también te encontrás puertas abiertas, ¿no?
0: Claro,
2: puertas,
0: sí,
2: abiertas,
0: sí, sí.
2: Y en ese sentido hay diferentes situaciones, como siempre digo, cada casa es un mundo, cada situación en particular también,
0: uh-huh,
2: cada situación que estabas marcado hace 10 años, 8, 3, 2, inclusive hace 3 meses no es la misma Argentina de hoy, digo,
0: claro,
2: ¿no? Y en
0: sí,
2: esto, imagínate cómo va transcurriendo en la vida de cada una de las personas.
0: Sucede, sitio, sucede esto, sí, por ejemplo, estás hablando de Andorra, ¿no? Pero digo, hay barrios que tienen la troncal y hay barrios completos que no tengan gas, por ejemplo, que los vecinos no se hayan conectado, ¿hay casos así? ¿O son esporádicos? Uno, cada 5 casas hay uno que no tiene gas. ¿Cómo es la situación?
2: Mira, digo, ¿no? Y en esto vos sabés que en el resto del país quien hace,
0: sí,
2: las obras del gas es Camusi, porque necesita,
0: sí,
2: los clientes.
0: Sí.
2: En Tierra del Fuego no lo hacen ellos.
0: Claro.
2: Siempre la ha hecho el Estado.
0: Sí, sí.
2: Son pocas las los lugares donde Camusi como empresa llevó, bueno, pues en un momento decían porque tenían los pisos, digamos, de no poder aumentar la factura, de no se la, que no se la liberaban, que esto que lo otro, siempre aludieron a alguna excusa, ¿no? Pero también después en el fondo te dicen, ustedes como Estado van, llevan el gas, de 20 vecinos, yo tengo 5 clientes, los 15 los siguen teniendo ustedes con, ¿cómo querés que recaude para poder hacer el otro gas? Digo, ¿no? Entonces todo claro, eso claro. También son discusiones que por ahí van más allá del día a día del vecino, pero es lo que realmente te lo dicen, ¿no?
0: Sí.
2: Y entonces digo, esto también es una realidad, y por eso digo, si desde el 2015, 2016, 2017, 2018 pasó la puerta, por la puerta de tu casa, la red de gas, no te pudiste conectar por la situación que fuere,
0: sí,
2: ¿no? Hubo herramientas y hubieron, y también se les informó a los vecinos que tienen la red de gas. Después, otra discusión, otra discusión es del vecino que no tiene ningún troncal, otra discusión es el vecino que está a 50 metros, a 100 metros,
0: sí,
2: porque quedó hasta ahí la obra,
0: claro.
2: Y otra discusión totalmente distinta es cuando hay urbanizaciones privadas, que son totalmente distintos, ¿no? Y en, digo, en este caso,
0: claro,
2: nosotros, el área correspondiente ya devolvió los 400 kilos que habían quedado desde el año pasado, desde agosto, septiembre del año pasado, ya está haciendo la devolución porque hubo un error. Por ejemplo, Roberto Castellano vive en Andorra, pero Roberto Castellano, al decir vivo en Andorra, estás hablando de esas 63 hectáreas que ya están urbanizadas.
0: Y que ya
2: Roberto
0: están,
2: Castellano claro. Vive dentro de las otras 157 hectáreas y pertenece al barrio, por decir un nombre,
0: sí,
2: barrio Peñal, Vicinguerra,
0: claro,
2: La Turbera, sí, 8 de noviembre. Entonces, por sistema, vos al decir Andorra,
0: sí,
2: y entonces está urbanizada, ¿entendés? Y ahí es donde también hubo una complicación, donde hoy se está solucionando, se le están agregando esos kilos a la familia, y como siempre decimos, y estamos trabajando en eso, charlando con todos los vecinos, que se acerquen a las 60 viviendas, que las puertas están abiertas para poder redistribuir de nuevo esos kilos. Creo que hasta el día de hoy, por la información que tengo, ya se le redistribuyó a todos los 400 kilos, a todas las personas que no pasaban la red de gas, con no pasar la red de gas, que no son de urbanización privadas.
0: Bien, que son exactamente.
2: A ellos
0: hay que tener
2: no
0: en cuenta.
2: Se les devolvió. A ellos no se les devolvió. Porque también esto hay que aclararlo.
0: ¿Cuántos son aproximadamente? Esto, ¿muchos?
2: Mira, para que tengas el número real, son 3.500 beneficiarios del subsidio del gas en la provincia. 3.500, de los cuales 500 estaban en condiciones de
0: colocar,
2: están en condiciones de colocar la red de gas natural, 500.
0: Ajá, quedaron 3.000.
2: ¿De esos 500?
0: Sí.
2: De esos 500, hay que ver cada caso en particular también, porque también la situación hoy,
0: sí,
2: dice,
0: sí,
2: che, yo estoy hasta la tarjeta, no puedo sacar más crédito, estoy en el verá. Digo, hay un montón de otras situaciones y condimentos, ¿sí? Que también suceden y que también estamos trabajando, y está trabajando el gobernador, el ministro de Economía, el área, como es el área de GLP,
0: sí,
2: el subsidio al gas envasado.
0: Ese es
2: el
0: tema.
2: Trabajando en herramientas que van a modificar los decretos que habían sacado, digo, y en eso también uno de los reclamos era el tema del salario, que eran 7 salarios mínimos vital y móvil, que a número real son 2.800. También esto se va a modificar, y en estas horas ya también va a modificar, porque era una de las de los puntos que también se decía en el decreto, que si alguien cobraba 2.800.000, le iban a sacar el subsidio del gas, ¿no? Y eso también,
0: bueno,
2: generó...
0: Acordate que hace muchos años atrás, si vos tenías un auto medianamente nuevo, no tenías cable, no tenías subsidio de gas, me acuerdo que te daban 10 bonos, aquellos que tenían garrafa y demás. Eso después no sé si siguió, me parece que lo sacaron, pero bueno, era una condición.
2: Lo sacaron en otro contexto de país, de otra Argentina, y ahora tampoco es que se va a poner si vos tenés un auto, si vos tenés el cable, si tenés internet. No, eso no está y no va a estar en ninguno de los decretos.
0: Digamos, ¿sigue vigente eso? ¿Sigue vigente? No.
2: Sí, sigue vigente. Acá lo que se trata es de reorganizar,
0: De
2: recategorizar las situaciones, y obviamente, ¿no? Siempre ayudando al que más... mal está pasando en este contexto,
0: claro,
2: ¿no? Porque después los casos particulares de familias un ingreso superior a 5 millones, 6 millones, que también sí. No quieren perder el subsidio de gas, pero también digo, cuando vos tenés familias que ganan 6, 7, 10, 12, como pasan en algunos casos, digo, ¿no? Porque también pasan. Y con familias que no ganan nada, ahí es donde tenemos que hablar de justicia social y ver cómo realmente ayudamos al que menos tiene.
0: ¿Cuál es la situación de las familias que están en el San Martín, por ejemplo?
2: En el San Martín hubo un sector que se le devolvió los 400 y otro que estaba y otros no, por cuestión también de habitacionalidad, geográfica y habitacional. Porque después todo para lo que sería, Roberto, por ejemplo, ¿no? Un caso social,
0: claro.
2: Tiene que estar la asistente social con un informe técnico y demás.
0: Sí, sí. Y la otra pregunta también es, en la calle San Martín, ¿cuál es la situación? ¿Cómo están en la calle San Martín? Sí, hay algunos casos.
2: ¿En la calle San Martín?
0: Sí, en la calle San Martín.
2: Sí.
0: ¿Cómo está la situación del tema del gas, por ejemplo, ahí?
2: ¿De la Campe, me decís?
0: Sí, exacto.
2: No, ellos estamos dialogando también, explicando, y también, digo, ellos quieren armar la mesa de trabajo para llegar a los puntos y poner puntos de encuentro, porque también, digo, ¿no? La realidad es que es una situación compleja donde muchos vecinos también nos dicen que, mirá, yo no vengo por mí porque la verdad que yo puedo, pero vengo por Teresita, vengo por Juan, vengo por Pedro, vengo por Irene, y bueno, digo, vamos a trabajar esas situaciones, el área, digo, ¿no? Yo no pertenezco a Economía, pero sé que y también estoy dando una mano ahí, digo, en eso agarramos los casos, los llevamos a la 60 vivienda, los llevamos a Desarrollo, y ahí le estamos dando la continuidad, ¿no? Pero lo más importante y principal es que los barrios, Dos Banderas, La Cima, Las Raíces, algún sector de Antiguo Leñadores, Peñiel 1, Peñiel 2, Vicinguerra, 8 de Noviembre, Las Reinas, todos los barrios, digamos, eso sí se le devolvió los 400 kilos.
0: Ajá. Y cuando decís barrios privados, ¿a qué barrios haces mención, por ejemplo?
2: Los dije barrios de urbanización privada.
0: Está bien. ¿Y cuáles son esos?
2: Y en esos entran el Ácar, entran el Costa Susana. Hay barrios que son de urbanización privada porque también la legislación acá lo permite, que en Río Grande ese inconveniente, por ejemplo, no hay, no sucede, pero acá sí, no solamente la urbanización la puede hacer el sector público, sino también la puede hacer el sector privado.
0: Claro.
2: ¿No? Y en eso también está en que quien vende la tierra y demás, y hace una urbanización privada, y quienes compran, digo, hoy teníamos nosotros subsidiando también a las familias del Costa Susana.
0: Bien, claro, bueno.
2: Entraban en el subsidio, ¿no?
0: sí, claro, bueno, ya ahí es otra cosa, me parece.
2: Bueno, digo, ¿no? También, digo, eso...
0: Claro.
2: La situación hoy
0: sí.
2: Es totalmente distinta a la Argentina en que hacía hace 4 años, ni hablar de hace 3-4 meses.
0: No,
2: y la
0: claro.
2: situación económica de la provincia también, digo,
0: sí,
2: ¿no?
0: Sí.
2: Y después también tener el barrio del Golf,
0: ajá, sí.
2: Esa zona que también ha sido subsidiada y hoy son a los que se les ha quitado el subsidio.
0: Claro, ¿sí? Claro. Claro.
2: Después hay otros, digo, ¿no? Y en Río Grande las estancias, digo, hay muchas situaciones que también, digo, por eso digo, hay que ver en este momento, ayudar a las familias que menos tienen, obviamente, pero después te das cuenta que tenés ingresos que superan los 15 millones con el subsidio del gobierno de la provincia, con el sacrificio de todos. No,
0: el subsidio, digamos, del gobierno nacional también es muy importante, son 199 pesos.
2: Sí, que lo van a sacar dentro de poco, Roberto.
0: También nos quedamos sin los 199 pesos.
2: Sí, 195 son lo que pone y nosotros, la provincia, ponemos casi 900 mil pesos por cada uno, por cada casa que tienen el subsidio acá, ¿no?
0: Claro,
2: y eso,
0: claro.
2: Hoy en la situación, en el contexto, porque nos pasa, ¿no? Y a mí también me mandaron mensajes.
0: Sí.
2: No puedo tener el gas, pero tiene un ingreso de 13, 14, ¿no? En determinados barrios.
0: Perdón, cuando decís 13, 14, ¿13, 14 millones?
2: Sí, efectivamente.
0: Ah, bueno, pero esa gente no necesita un subsidio, perdón. Que me disculpen, con 13, 14 millones de pesos.
2: También nos han mandado mensajes de que el impacto que él generaría.
0: Claro, claro, claro.
2: Pero por eso digo, y vuelvo a lo que dije al principio, sí, sobre la justicia y de hacer justicia social real y de verdad, ¿no?
0: Oyentes dicen, curiosidad, los vecinos, sí, del Costa Susana, ¿fueron a reclamar el subsidio?
2: Ahí a la San Martín no, pero por mensaje nos han mandado también.
0: Le dieron la cara.
2: Digo, no, y es válido también, no, porque también dicen que mi hijo no puede tener frío porque no tengo el gas. Digo, nada, esto es así, Roberto.
0: Sí, no, no, pero o sea, nos referimos, cuando estamos hablando de subsidio, y en este momento es difícil, lo que sabemos es lo siguiente: si vos ganás 700 lucas por mes y pagás 400 a 500 de alquiler, ya no comiste, no podés comprarte una garrafa todos los días porque no tenés el gas en tu casa. Sabemos que una garrafa te puede durar como mucho, si te calefaccionás y cocinás y todo, y no sé, un día o dos días, más no.
2: No, la chiquita, una garrafa de 10 kilos te dura, sí, 12 horas.
0: Y claro, bueno, ahí tenés.
2: Con tres calefactores te dura 12 horas y cocinando, digo.
0: Claro.
2: Esa es la realidad.
0: Sí, bueno, por eso digo, ¿no? Entonces estamos hablando de eso, no estamos hablando de aquel que gana 12, 13 millones de pesos, que en realidad puede, si no tiene el dinero para hacer la conexión o no pasa, no sé, se saca un crédito de última, porque hoy hay créditos para eso también, accesibles.
2: Sí, pero bueno, por ejemplo, en esos barrios que estábamos hablando, no hay ningún trocal, nada, ¿no?
0: Claro,
2: ¿cierto? Entonces
0: claro,
2: ellos dicen también, ¿no? Digo, ¿no? En esto, che, bueno, pero acá decía que el que no tiene gas, vos me tenías que subsidiar el subsidio al GLP, digo, ¿no? El Estado lo tenía que subsidiar porque no hay red de gas natural. Digo, ¿no? Por eso digo, son varias discusiones.
0: Sí.
2: Son varias discusiones. Y
0: bueno,
2: en eso, lo que... por ahí se hablaba y se decía, bueno, que se dé de baja el decreto, pero si das de baja el decreto, da de baja al corte de finalización del subsidio para estos barrios que te nombré.
0: Claro. Claro, la gente que realmente, bueno,
2: después tiene... hay que recategorizar, después hay que ir grados puntuales, hay que ver a qué familia, porque hay familias que tienen, el, por ejemplo, ¿no?, la red de gas en la puerta de la casa y no se ha podido conectar, también se,
0: sí,
2: se bajó.
0: Claro, claro.
2: Se bajó, pero bueno, hoy también sabemos que hay de esa familia, dice, che, mirá, yo cobro 800 lucas.
0: Sí, sí,
2: y
0: sí.
2: No,
0: sí,
2: bueno,
0: sí,
2: listo. Vení acá, haz el trámite, que vaya el asistente social y obviamente ahí vamos a tener una solución. Pero si no cortamos de cuajo,
0: claro,
2: y estamos subsidiando a una vivienda, digo, no tengo nada contra eso, pero es la realidad, digo, estamos, sí, subsidiando una vivienda con un valor de 300, 400 mil dólares.
0: Claro.
2: Digo, ¿viste? No, hay comparativa.
0: No, exactamente. Dice un oyente, ¿no cree que fue un error no haber aclarado esto y haber ido sacando porcentajes según cada barrio?
2: O, sí,
0: o la situación,
2: eso,
0: ¿no? Sí.
2: Digo, por eso digo, quizás nosotros desde el área, desde el gobierno, digo,
0: sí,
2: no le voy a escapar al bulto porque soy parte del gobierno, si bien no estoy en esa área, pero digo también.
0: Sí, sí, sí, sí.
2: Digo, y en esto, obviamente, como dije al principio, la fecha, el tiempo, digo, obviamente,
0: claro,
2: que hubo errores, ¿no? Y después, bueno, en esto que fue sucediendo, lo que pasa es que vos cuando tenés un decreto donde te dice lo que yo te acabo de decir anteriormente, que no pasa el gas y todos tienen, no podés ir,
0: claro,
2: por un barrio.
0: Claro, claro. O sea que de los 3.500 que mencionaste, 500 quedaron afuera y 3.000 los están mirando. Los están evaluando.
2: No, los 3.000 ya están.
0: Ajá.
2: Ya tienen los 400 kilos de nuevo.
0: Bien.
2: Y no se les va a tocar nada.
0: Ajá.
2: A 3.000 no se les va a tocar nada. Tienen los 400 kilos.
0: Es una montaña de dinero, ¿no? Realmente.
2: Sí, es
0: mucho, mucho dinero.
2: Sobre todo para la situación, ¿no? Y digo, ¿no? Y de esos 500, Roberto, vuelvo a repetir,
0: sí,
2: no a todos, no a todos se les sacó todos los 400 kilos.
0: Ajá.
2: Dependiendo el barrio, por ejemplo, ¿no? Que si te pasa la red de gas,
0: sí,
2: te quedaron, creo, el culo más o menos 180 kilos, 190.
0: Ajá, ajá, bien, bien.
2: Pero ahí después empiezan a salir los casos sociales, donde obviamente se le van a reintegrar.
0: Otro oyente dice, también es un error subsidiar a emprendimientos turísticos como los del Costa. Son, dice, casas impresionantes y muchos de alquiler turístico. Bueno, sí, son opiniones y miradas, ¿no?
2: No, y es válido, digo, no, pero también los tenemos también en otros barrios, no solamente en Costa Susana, y claro, están siendo subsidiados, digo, no, pero
0: claro, claro.
2: También es una realidad esa.
0: Sí, sí, sí. Bueno, la cosa queda clara entonces, que aquellos que los que menos tienen, por lo menos de parte del gobierno provincial, no van a pasar frío.
2: Van a no, tener, no, no, van a tener nada, su... Claro. Digo, y tienen que ir, como digo, ¿no? Tienen que ir a hacer...
0: Sí.
2: El trámite, porque después hay mucho me dijo tal.
0: Claro,
2: bueno,
0: sí, no,
2: pero
0: no.
2: Mostrame
0: no,
2: el print claro. de pantalla donde no tenés los kilos que no se te cargaron.
0: Claro.
2: Ah, no, no había entrado a chequearlo y sí, los tengo.
0: Ah,
2: no,
0: ah.
2: Pero yo tengo otra dirección que vivo en Juan y por eso. Ah, bueno, entonces.
0: Claro.
2: Después,
0: en la que mencionaste lo estás.
2: Exactamente. También ha pasado, ¿no? Y también, sí. digo, en este caso hubo varios que tiraron sí. direcciones de que no viven juntos para no chocar el tema de los ingresos.
0: Claro, la viveza, esa siempre tenemos la viveza criolla nosotros los argentinos, qué lindo país que tenemos, realmente.
2: Pero bueno, digo, también hay que decirlo y es así, digo, porque muchas veces se habla, se
0: sí,
2: dice,
0: sí.
2: pero no se hace, digo, ¿no? En este accionar,
0: claro.
2: y digo, hay que recategorizar y hay que recategorizar
0: sí.
2: en este sentido
0: uh-huh.
2: con esto, ¿no? Y entendiendo también la complejidad económica que hay. Y
0: sí.
2: que también no es la misma situación de una familia.
0: No, claro.
2: Sí. Hace un mes atrás que hoy podía sí. tener trabajo, hoy no lo tiene, digo,
0: sí.
2: por eso,
0: sí.
2: Vuelvo a repetir, las oficinas de las 60 viviendas del uh-huh. subsidio de Llegó el Gas están trabajando arduamente para evaluar todos los casos,
0: claro.
2: principalmente los casos sociales y después de todo, digo, ¿no? Porque
0: sí,
2: se ha
0: sí.
2: hecho un trabajo enorme colocando los 400 kilos a todos estos barrios que yo te había nombrado anteriormente que uh-huh. no tienen todo de gas.
0: Otro oyente dice, estaría bueno que cada cierta cantidad de meses hagan relevamiento y que informen cuántos usuarios, cuántos montos pone Nación, la provincia y el vecino. Cuentas claras para dar claridad.
2: Sí, efectivamente, digo yo, y esto también lo he hablado.
0: Mm.
2: Estás adentro, como quien diga,
0: sí.
2: como quien dice, digo, porque también, digo, esto hay que... decirlo porque es lo que sucede y también
0: sí,
2: es real, todos tenemos que saber si había 3.500 personas subsidiadas con el GLP,
0: uh-huh.
2: van a continuar 3.500, ¿no? Y de esas 500 obviamente seguramente que 100, 200 uh-huh. lo van a seguir necesitando porque su scoring...
0: Claro.
2: Su scoring de edad, digo, para sacar el crédito del BTF, por ejemplo,
0: sí,
2: lo que fuere.
0: Sí, sí, sí.
2: Porque
0: sí,
2: también
0: sí.
2: generamos herramientas, ¿no? Generamos
0: sí.
2: una herramienta que fue presentada en la legislatura
0: claro.
2: para que el Estado sea el garante también.
0: Ajá,
2: se
0: ajá.
2: trabajó sobre eso, no
0: sí.
2: no la trabajaron a ese proyecto de ley.
0: Qué lástima,
2: ¿no?
0: Sí.
2: Que también, viste, es importante
0: sí.
2: porque aquella persona que está en un estado vulnerable hoy,
0: sí.
2: vos tenés una herramienta legal para que el banco diga, bueno, te doy los 8 millones porque el Estado sale de como garante.
0: Claro,
2: ¿no?
0: Bueno, claro.
2: Pero igualmente estamos trabajando y les pido a que estén atentos también, sobre todo al que tiene... Estamos hablando de los casos que tiene la red de gas en la puerta de la casa y no se ha podido conectar, ¿no? En este
0: sí,
2: momento.
0: Sí, sí, sí.
2: Estén
0: sí.
2: atentos que en el transcurso de estos días van a salir también unas informaciones de uh-huh. del gobierno directamente, donde se está trabajando para encontrarle una solución a ellos principalmente.
0: Claro, claro, claro, claro, exactamente. Bueno, ¿qué dice otro oyente? Dice, claro, porque no sabía que tenía que agradecer al Prezi por los 190 pesos, ¿eh? Nunca me informaron.
2: No, no, la verdad, y que escalonadamente...
0: Sí, sí.
2: escalonadamente Milei fue sacando
0: mm.
2: los la plata que iba poniendo Nación
0: mm.
2: y hoy en la provincia se quedó con el 85% del valor del GLP.
0: Sí.
2: Porque
0: exacto.
2: también hay una realidad, el GLP sí. no viene, porque viste que a veces dicen, no, porque acá en Tierra del Fuego el gasoducto, no, no,
0: sí.
2: son dos gases...
0: Diferentes.
2: Son totalmente diferentes.
0: Claro, claro.
2: Digo,
0: sí.
2: ¿no? El que viene acá, que es envasado, es desde Bahía Blanca, tienen que venir, digo, porque también, por ahí, viste, en el inconsciente, no, pero cerrarle la canilla del gas y que no tenga nada, y nosotros
0: mm.
2: pagamos más caro, no.
0: Mm.
2: Hay situaciones que no son así, digo, y también las tenemos que aclarar y informar a los vecinos, porque tienen que tener esta herramienta, porque después
0: sí,
2: cuando
0: sí.
2: llega el momento momento de las urnas y de decir, che, no, yo no soy, no dependo de nada porque tengo en el privado en algo, no, y siempre el Estado Nacional, obviamente, que siempre te tiene que ayudar. Digo, y en este sentido no lo tenemos.
0: Esa claro, ciudad. Claro.
2: Como sí, no la tiene sí. ninguna provincia hoy, sí, como sí, no la sí. tiene ningún municipio de la República Argentina. Uh-huh. Y esto, Roberto, repercute a que ya están llegando las facturas porque el día sí. 28 de abril Milei liberó las tarifas de luz y gas.
0: Sí, sí, sí, exacto.
2: Y ya están llegando las facturas con un aumento del 35 al 40%, donde familias que pagaban y tenían la red de gas en la calle Cuán y pagaban 70 lucas, hoy le está llegando 180, 220. Digo, ¿y qué hacemos con ese adulto mayor que está cobrando una mínima y le viene una factura de 200.000 pesos?
0: Sí, sí, tremendo, es tremendo.
2: Pero también hay que poner palabras y hay que decirlo.
0: Hay que decir, claro, exactamente, también para que la gente sepa, ¿no?, cómo está la situación, porque bueno, nosotros por ahí siempre estamos hablando de estas cosas y es necesario que el pueblo sepa con claridad y también a través de ustedes, que son los funcionarios que son los que aportan esa información. Nosotros somos un nexo nada más, que la gente se entere, no, pero de todos modos es muy importante que lo comenten.
2: Totalmente agradecido, digo, y yo por ahí, porque uno, como bien decís, es funcionario y demás, pero además me gusta muchísimo la política, poder ayudar a la gente y demás, pero también, digo, en un momento vos tenés un posicionamiento y una ideología clara,
0: claro.
2: Acá sí o acá no, digo, ¿no? Y sí. la realidad es que hoy el gobierno de Milei sigue perforando en la economía de todos los trabajadores, porque la principal familia que perfora la economía de Milei es al pueblo trabajador.
0: Sí, sí, sí, no hay ninguna duda. Matías, te agradezco esta charla que tuvimos y bueno, nos seguiremos hablando seguramente en el transcurso de este año porque hay un montón para hablar todavía, así que gracias, buen fin de semana.
2: Gracias a ustedes, a vos, Roberto, a IFIS, a toda la audiencia. Bueno, cualquier casito que a vos te hayan pasado, algún caso bien. O algo, sabés que tenés mi número a disposición para poder llegar a la solución.
0: Perfecto, gracias, muy amable, buen fin de...
2: Gracias, igualmente, chau chau.
0: Bueno, largo y tendido, sí. La palabra de Matías Machado, sí. Con esto del gas, que se aclare, es muy muy interesante para sí, que la gente sí, sepa, sí, porque sí, por ahí sí. no todos saben y dicen, pero cómo el gobierno, que esto, que lo otro, no, evidentemente sí, hay que aclararlo.
3: Hemos recibido muchos comentarios sobre sí. este tema, que sí, decía sí, sí, que sí. el gobierno le estaba sacando sí. el subsidio a...
0: Claro.
3: A todos.
0: Sí, sí, sí, sí.
3: Se
0: sí,
3: preguntaba no, que era a todos.
0: Claro, claro.
3: El recorte era total. Y bueno, en realidad cada caso es único en esto. Uh-huh. Comparto ahí la sorpresa con el oyente que mandó el mensaje por lo que ocurre ahí en el Costa Susana. Porque me imagino que no son tres caloramas por casa ahí.
0: Claro, son casas grandes.
3: Sí, sí, sí, sí, son sí. casas muy importantes. Uh-huh. Y la realidad es que quizás en esto de el acompañamiento que existía antes desde Nación, la consigna era si no hay gas natural en el domicilio, se acompaña desde el Estado. Lamentablemente esa política cambió hace 3 años.
0: Sí.
3: Y hay que empezar a administrar los recursos de otra manera.
0: Y sí, sí, no te queda otra alternativa.
3: No queda otro y habrá que poner, como se planteó en algún momento, segmentación. Sí.
0: Igual es una decisión.
3: Empezar a analizarla
0: sí.
3: con tiempo, analizar una segmentación, porque es esto, o sea, no es lo mismo el que no llega.
0: Claro. Claro.
3: Porque si gana 800.000 pesos, es imposible que pague 800.000 pesos de gas.
0: Claro, o sea, dijo,
3: es una cosa lógica.
0: 900 y moneda paga el gobierno, o sea que casi 1.000.000.
3: Claro, y bueno, si usted gana 1.000.000, no puede pagar,
0: el gas.
3: Obviamente, el gas.
0: Y bueno, pues estás calefaccionado, te quedas sentado adentro de tu casa.
3: ¿Y qué como?
0: No sé.
3: No, ¿no? Necesito.
0: Los vecinos.
3: Necesito menos gas porque no voy a cocinar.
0: Menos gas no vas a cocinar, así que... No, no, uno lo claro. habla así, pero realmente cuando empieza a apretar el sí. frío...
3: Entonces, es tremendo, no es lo mismo, es tremendo. Cada una de estas situaciones es real. no es lo mismo donde hay gas y donde no hay gas.
0: No, claro.
3: No es lo mismo donde las familias trabajan y no trabajan. No es lo mismo según lo que cobren.
0: Pero me llamó la atención eso.
3: Ahora, lo del costo, Susana...
0: me llamó la atención porque dijo...
3: Sí, creo que tiene que haber un relavamiento casa por casa.
0: En varias oportunidades dijo, ganan 12, 13. Por eso, sí, como decía, yo escuchaba 12, 13, digo, ¿qué será? 12, 13, 12, no, 12, bueno, 13 mil por día. No, 12, 13 millones de pesos. Claro, ya, y cuando vos ganas 12, 13 millones de pesos, yo creo que el subsidio lo tenés que descartar por ética, por, no sé, por cualquier montón de cosas.
3: ¿Por qué?
0: Ética.
3: ¿Qué es eso?
0: Bueno, después te explico en otro momento.
3: Cuando tenga tiempo me explica. Y sí creo que hay un grave error desde el gobierno provincial de no haber ido aclarando esto.
0: Claro, porque sí
3: en el mes a mes.
0: Se confunde,
3: o
0: sí.
3: O sea.
0: Se confunde, sí.
3: Claro.
0: Sí.
3: En el 2023, cuando se debería haber informado, miren muchachos, en este momento el gobierno nacional acaba de congelar, no va a poner un peso más de esto,
0: sí,
3: los 190.
0: Los 190 ya no lo va a poner
3: y nosotros, tampoco. Nosotros estamos afrontando esto.
0: Uh-huh.
3: Esto es lo que cubre el Estado provincial y esto es lo que cubre usted como usuario. Haber puesto esas tres barritas.
0: Sí, ya ahí
3: que
0: con
3: la gente
0: eso,
3: supiera.
0: Claro, tiene que saber la gente. Sí.
3: Claro.
0: Sí.
3: Y haber llegado al hoy, porque hoy encontrarnos con esto es una sorpresa, es un balde frío para muchos. Y quizás es algo que en algún momento se podría haber trabajado, insisto, con tiempo y con calma. No sobre la presión, no sobre el invierno. Y decir, bueno, muchachos, miren, nosotros estamos poniendo esta cantidad de plata en Ushuaia. Esta en Tolhuin y esta en Río Grande. Esta es la cantidad de familias y este es el padrón social de la familia. Y haber planteado una segmentación. Algunos que necesiten que la cobertura sea al 100, otros que necesiten que sea al 80 o 70, otros al 50 y otros directamente que no la necesitan.
0: O sea, claro, sí, eso también.
3: Claro. O sea, esto de las estancias, yo no sé, ahí tengo mi duda.
0: Claro. No.
3: Tengo mi duda si la estancia necesita un subsidio de gas.
0: ¿El estanciero?
3: ¿Qué?
0: Yo tengo un amigo que compró un campito hace poco.
3: ¿Sí?
0: Sí, él sí necesita poder porque se quedó sin plata. Se compró una pequeña parcelita.
3: ¿Pero tiene gas en la parcelita?
0: No, no importa, eso no le interesa a él. Compró una parcelita, entonces si tiene gas, no tiene gas, le da lo mismo.
3: ¿Cuántos metros tiene la parcelita?
0: No, tiene como 5 metros, 10 metros, no sé, una parcelita pequeña.
3: Claro, o sea, uno, estas cosas por ahí lo sorprenden.
0: Me sorprendió, sí.
3: Me sorprende pensar en las estancias con subsidio de gas.
0: Sí.
3: ¿Qué le diga?
0: Sí, claro, y no tienen gas, y están en la provincia. ¿Y no tiene derecho la gente a estar calefaccionada?
3: Que vendan una vaca y paguen el gas, ¿qué quiere que le diga?
0: Y vender una vaca.
3: Que cambien vaca por gas, no sé.
0: Hagan un canje.
3: O sea, no creo que sea.
0: Con los señores de. Claro.
3: No creo que sea el sector prioritario para poner ahí.
0: Y no, aparte, mirá si vive, por ejemplo, a 200 kilómetros del pueblo, ¿viste? Y
3: bueno, pero ese va el camión, eso no es problema. El camión va y lleva. Pero el tema es.
0: Sí.
3: Pensándolo así fríamente, capaz que yo estoy pensando mal, ojo,
0: yo
3: suelo pensar mal, pero ¿es lógico que una estancia tenga subsidio de gas? Esa es la pregunta que yo me hago.
0: Y yo creo que no. Sí, aparte las estancias usan leña y todo eso.
3: Es más lindo.
0: Sí, porque ahí sí parece una estancia de verdad. ¿Sí?
3: ¡Claro!
0: Está calefaccionado. Bueno, pero bueno, ya eso ya parece que no va más. ¿Qué más?
3: Pero, a ver, vuelvo a lo mismo.
0: Sí.
3: No, yo vuelvo a lo mismo.
0: Sí.
3: Porque para que esa estancia tenga subsidio, es porque el dueño de la estancia fue a pedir el subsidio.
0: Y andaba pobre.
3: Porque compró, no es automático.
0: Compró 20.000, 30.000 hectáreas y se quedó sin un mango. ¿Y cómo va a ser la conexión de gas y todo eso? ¿Cómo va a comprar el gas si no pasa el gas por ahí?
3: Pero, a ver, le vuelvo a repetir.
0: No va agrotécnica con buscar la basura tampoco.
3: ¿Por qué tiene tiene que ver?
0: Porque está en el medio del campo. Bueno, pero
3: no
0: puede...
3: tiene nada que ver.
0: Ah, puede vender una vaquita, qué sé yo.
3: No, no tiene nada que ver. O sea, yo voy al lecho.
0: Sí.
3: Yo.
0: Sí.
3: Patroncito del campo.
0: Ajá.
3: Voy a ir a pedir un subsidio. Al Estado.
0: ¿El dueño del campo?
3: El patroncito.
0: Ah. ¿Patroncito?
3: El patroncito.
0: No, el patroncito no anda por acá. Anda por otro lado. Acá estamos nosotros nomás.
3: No sé, a ver, me hace mucho ruido. ¿Qué quiere que le diga? Vámonos a otro tema, porque si no, yo sí, voy a seguir pensando en voz alta.
0: Exactamente. Bueno, la cosa es, señoras y señores, que lo que mencionaba entonces el funcionario recién, Matías Machado, fue que

0: pusieron Andorra.
1: Claro.
0: Y bueno, sí, vayan a consultar. No digan Andorra, digan el barrio en el que viven.
1: Claro, yo pondría Palermo, por ejemplo.
0: Hay muchos barrios en ese lugar, es cierto.
1: Sí.
0: Infinidad de barrios que hay por ahí.
1: No, es impresionante. Impresionante. Es impresionante la cantidad de barrios que hay. Sí, no, en eso no, es cierto. Bueno, la verdad que gracias a todos por comunicarse, sí, mandar por mensajes los y demás, porque bueno, siempre es bueno preguntar cuando están los funcionarios, sí, porque uno sabe lo que a través de ellos, pero cuando están...
0: Y lo que ha conversado con los vecinos que estaban ahí en San Martín, con los que han mandado mensajes.
1: Exacto, pero bueno, claro, es bueno preguntar también, porque a veces uno tiene otras preguntas, ¿no? Sí. La necesidad tiene otra pregunta, quizás. Así que bueno.
0: Y también comparto esto que decían, o sea, el haber puesto las palabras,
1: sí,
0: quizás
1: del antes, vecino, sí, sí. Ah, claro, bueno, sí, sí, también, sí, eso sí. Sí, exactamente.
0: Porque yo escuché, yo lo dije desde un principio, yo escuché al gobernador que en marzo dijo esto.
1: Sí. Sí.
0: Pero
1: sí,
0: parece que nosotros fuimos lo único que escuchamos eso en el discurso.
1: Y porque prestamos atención, quizás.
0: Y lo que pasa es que yo voy a escuchar el discurso.
1: Claro, uno va a escuchar el discurso. Claro. Y ahí, por ahí hay gente que a lo mejor no está ocupada en otra cosa. No,
0: entonces,
1: no,
0: esa era una de las cosas que a mí me llamó la atención de ese discurso. Sí, el tema de la redistribución de los subsidios de gas.
1: Claro, claro.
0: Eso fue uno de los temas.
1: Sí.
0: Y comparto con el oyente que me manda el mensajito sobre el tema de los subsidios en las estancias. Opino exactamente igual, no lo puedo decir. Dice para usted: ay, él se hace el alumno escuchador, ñoño.
1: Bueno, señoras y señores, nada más, no tenemos que despedir, se terminó el viernes. Acuérdense que mañana va a haber un poco de viento.
0: Sí.
1: Prepare la cadenita para atarse por ahí, ponerse piedra en los bolsillos, porque va a haber un viento fuerte, teóricamente.
0: Y saludos a Leoncito.
1: Saludos a Leoncito. Saludo a Matías también de Montevideo, sí, que estaba trabajando.
0: Estaba en una parada técnica.
1: Ah, sí, porque él es técnico, licenciado en ¿qué es? Técnico.
0: Licenciado técnico en Mati Bizcochito.
1: Ah, bueno, muy bien, hizo una parada
0: técnica.
1: Fundamental es esa.
0: Unos ricos bizcochos.
1: Ajá, mira vos, Bueno, nada más, muchas gracias a todos por acompañarnos. Que tengan muy buen fin de semana. Nos reencontramos el próximo lunes. No hay ningún nada feriado, nada. Che, nadie quiere hacer un par o algo, que adherimos enseguida. Nada de eso, Pero antes de despedirnos, le decimos que mañana, por la mañana, como siempre, encuentro santiagueño con Cacho y Betty. Después la Peña de Argentina, con Miguel Roberto y Rodolfo Dajas. Después sigue a las 14 Gabriela Carel, con Mujer Patagonia. A las 19 Abrazando el Litoral, con Ramón Moral. El domingo está Entre Nosotros con Karen Arranz. El lunes tempranito, como todos los días, Rincón Patagónico con Rolando Lobos. Después estamos nosotros, Comunicación Rayada. Y después de nosotros, como ahora mismo, en minutitos, Entre Voces con Horacio Pulido. Nada más, señoras y señores, muchas gracias a todos por acompañarnos. Nos reencontramos el próximo lunes.
0: Que descansen, aprovechen de ir al psicólogo.
1: Sí.
0: Así el lunes.
1: Saludos a Rosita, que anda muy bien de salud, Rosita. Anda perfecta. No como algunos otros por ahí en México. Saludos a todos, a Matías, a Francisco, a Lázaro, bueno, a Sota, a Rosita nuevamente. Ángela, que también es otro oyente que hace poco que está ahí escuchándonos, Así que no, la verdad que nosotros la pasamos muy bien, no sé ellos cómo la pasan, pero nosotros acá la pasamos bárbaro.
0: Dice que la semana que viene el colegio psicólogo empieza a auspiciar.
1: Está muy buena el colegio de psicólogo, es lo que necesitamos.

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3: Muy, pero muy buenas tardes, queridos conciudadanos, queridos oyentes, queridos vecinos, ¿cómo están? Viernes, sí, 15 de mayo, así es. Bueno, ¿cómo lo están llevando con este fresquito acá en otoño, con las nevaditas y demás? ¿Todo bien? Te recuerdo que esto es Entre Voces, damos comienzo a Entre Voces por la 98.1 FM, sí, FM Radio Argentina, que también nos podés escuchar por www.radioargentinausuaya.com. Ahí estamos, entrás y ya está. La línea de comunicación con nuestro programa de Entre Voces es 2901-648283. Yo soy Horacio Pulido y seguimos. Bueno, vos sabés que venía pensando esto, bueno, va a haber una nueva presentación del elenco de Tango Turco. Es hermosa obra de teatro, es fascinante, te vas a morir de la risa, está muy bueno. Entonces había pensado en esto, que ensayar hasta el detalle versus dejar espacio al accidente. Viste que eso es control o magia, ¿no? Bueno, hagamos magia. O cuando decís tirate una magia. Pero bueno, hay disciplinas donde el error, digamos, molesta, ¿verdad? Qué sé yo, no sé, digamos, calculo que el error molesta, no sé, si jugás al billar, no sé, en el ajedrez también, por ejemplo, un error te cuesta la partida, ¿no? Te puede costar el título del mundo, como le pasó a Dean Liren con Gukesh. Bueno, pero en el teatro, a veces el error revela algo. Y eso es lo fascinante de esta manifestación de arte tan maravilloso que es el teatro, ¿no? A veces el error revela una cosa tan natural y tan maravillosa y tan genuina y tan humana que decís, ¡wow! Porque el escenario tiene, bueno, una, vamos a decir, una rareza, ¿no? Una magia propia. Y nunca ocurre exactamente igual. Aunque el texto sea el mismo, ¿eh? Aunque la escena esté ensayada, aunque las marcas estén medidas, siempre, pero siempre, hay algo que se mueve. Una pausa distinta, una respiración, un olvido, una energía nueva. Y ahí aparece la pregunta, esta pregunta de hoy. ¿El teatro nace del control o de lo inesperado? Antonin Artaud decía, el gran Antonin Artaud, el teatro debe sacudir el descanso de los sentidos. Y quizás eso no, bueno, no pueda lograrse solamente desde la perfección, porque hay funciones técnicamente impecables que no dejan ninguna duda, ¿eh? Y otras donde algo falla, pero aparece vida, ¿no? Aparece vida. Hoy en Entre Voces vamos a dialogar con el elenco de Tango Turco. Vamos a hablar de eso, del ensayo, del accidente, de la escena y de todo lo que no puede controlarse del todo, ¿sí? Y esto, ¿vos qué opinás? ¿Será que también es en la vida cotidiana, sí? ¿Cómo es en la vida cotidiana? ¿Cómo lo vivís? ¿Sí? Bueno, 2901-648283. Damos comienzo a Entre Voces de esta manera, mirá.

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1: No puede ser. Volvimos con Entre Voces. Ay, hubo un pequeño inconveniente técnico, pero ya está solucionado. Seguimos por Entre Voces 2901-648283. Así que bueno, disculpas, Ya pasó. Bueno, te contaba entonces que Tango Turco se va a presentar el 4 de... Ya te digo, dame un segundo. Acá lo tengo, los chicos, porque me han pasado un flyer espectacular. Dice, atención Ushuaia, la respuesta del público fue contundente. Dice, una comedia para reír a carcajadas y emocionarse. Tango Turco. Una comedia, digamos, de zarandera, dice, ¿no? O de zaraza, debe ser, ¿no? Para reírse de los amores berretas. ¿Tuviste alguna vez algún amor berreta? Qué loco eso, ¿no? Amores berretas. Uy, qué lindo para escribir algo sobre eso, amores berretas. Y los chamullos que se lleva el viento. No te la pierdas, ¿sí? Van a estar estos chicos ahora en mayo y creo que va a ser este fin de semana. Así que van a presentar una función nuevamente. El elenco está integrado por Jimena Hogas, Federico Romey y Diego Cantero, bajo la dirección de Santiago Hogas. Allá, ¿sabes en dónde? En Onírico Sur, claro. Ahí Onírico está en San Martín 7, ya te digo que lo tengo por aquí. San Martín 7, no lo tengo, un momento. San Martín 788, en el entrepiso, ¿sí? Onírico Sur. Bien, dice importante, las entradas son limitadas y vuelan. Asegura tu lugar ahora y no te quedes afuera. ¿Está claro? Porque si no, te vas a quedar sin la posibilidad de verlos. No, está muy bueno. Vos sabés que está espectacular la obra, ¿eh? Yo la vi, te morís de la risa porque no se puede creer las cosas que suceden. Bueno, ya resuelto el tema técnico, volvemos.

Y así pasaba Julieta Venegas y Bajo Fondo. Sí, eso, Siempre Quiero Más, para bailar, sí, claro que sí, siempre para bailar. Bueno, te cuento, dame un segundo, estoy acá con, con Beto, estamos a full. Full está, digo, Beto está haciendo la operación técnica. Bien, te cuento que estamos en Ushuaia, en la capital de las de las Islas Malvinas, Tierra del Fuego, Antártida e Islas del Atlántico Sur, con una temperatura de 2 grados 9 décimas, sensación térmica de 4 grados 1 décima bajo cero, la humedad del 83%, presión 997.4 hectopascales, viento sudoeste a 49 kilómetros en la hora con una visibilidad de 10 kilómetros. Esto es, está parcialmente nublado con precipitaciones a la vista. Esta es una actualización de las 17 horas. Pues es que te cuento una cosa muy, muy linda que me pasó hoy. Muy buena, muy, muy, muy buena. Déjame ver qué busco por aquí. Conocí a una personita maravillosa. Sí, se llama Ciro. Hoy en mi trabajo. Y ocurrió algo, ¿viste? Cuando pasa algo en la vida y te ocurre, es como una magia, ¿viste? Y entró un jovencito, es 12 años. Un saludo al amigo Ciro, mi amigo especial. Mi amigo especial en el sentido que me cayó muy, pero muy bien, ¿viste? Pues me hizo acordar. Mi abuela materna, una gran cocinera, una diosa. Y normalmente, bueno, esto pasaba en Tucumán, ¿no? Y para sostener la familia, ella cocinaba empanadas o tamales o cosas así. Y yo salía a vender. Y entró Ciro vendiendo budines. Él vende budines, venta de budines. No sé lo ricos que son. Budines de vainilla y chips, de chocolate, ¿no? Marmolado, limón y frutos rojos. Y los vende a 3.000 pesos nada más, ¿sí? Lo puedes encargar al 2901-6062-55. No tiene movilidad, así que vas a tener que pasarlo a buscar. Te reitero, él se llama Ciro. Encarga el tuyo al 2901-6062-55. Y me dice, yo estoy vendiendo porque, ¿sabes lo que me dijo? Me apasionó eso, ¿no? Me dijo, pues yo quiero hacer la carrera de barbero, o sea, para cortar el pelo y demás, si te quiere comprar tijeras y eso, ¿no? 12 años tiene. Y me conmovió. La verdad que me sentí, me pasó algo, eso te quería contar, porque me pasó algo realmente maravilloso, ¿no? Así que lo llevé en el turno ahí por la oficina. Y todo el mundo pudo acceder a sus riquísimos, riquísimos, riquísimos budines. Te lo digo así, son riquísimos. Así que Ciro, venta de budines, ¿sí? Encarga el tuyo al 2901-6062-55. Se llama Ciro. Ciro. Es un joven muy, muy simpático, muy alegre, muy... muy dispuesto, un chico muy inteligente y la verdad que formidable. Bueno, tenemos ya mensajitos. Miró los mensajitos. ¡Hola! ¡Qué bueno! ¿Va Tango Turco? ¡Ah! Son genios, dice. Yo los vi, me encantó. Soy Marisa. Sí, los chicos de Tango Turco están viendo ahí de llegar hasta la radio, pero me parece que vamos a hacer la comunicación con Jimena Hogas en principio, y vamos a hablar con ella. Yo creo, dice, naturalmente, ¿no? Dejaría un espacio. Ja, soy Lili. Qué lindo programa. Bueno, gracias, Lili. Dice, imposible. Soy súper inquieta. Accidente seguro. Soy Marga. Saludos a los chicos. Claro, o sea, cuando la... Viste, tiene que ver con esto, con el ensayo, ¿no? Si todo tiene que salir a la perfección, o dejamos un margen, ¿viste? Para la magia, ¿no? Para ver qué ocurre, qué sucede, qué va a pasar, ¿no? Y eso es lo que pasó hoy, te contaba eso con Ciro, porque uno a veces está, ¿viste? En el laburo mecanizado de una manera, y a todo por ahí le decís que no, que sí, pero llega alguien que te cambia el clima, ¿viste? Te cambia el clima. Yo siento que los jóvenes realmente son el futuro de la humanidad, ¿no? Y llegó Ciro y cambió el clima de todo el lugar, ¿no? De toda la oficina. Y la verdad que le agradezco profundamente eso, ¿no? Porque a veces estamos embarcados en una vorágine de cosas. Y entonces darse lugar a eso, ¿no? Bueno, por supuesto hubo gente que dijo que no importa, pero el punto es que ocurrió.
y eso me pareció realmente fascinante, ¿no? Que nos hayamos permitido que ocurra. Bueno, seguimos en Entre Voces, 2901-64828-83.

Y así pasaban los Pericos Anónimos junto a la voz de Carla Morrison. Tengo un mensajito muy, pero muy especial y dice así: hola Horacio, soy Ciro de Los Budines. Muchas gracias por tus palabras y por hacer difusión de lo que estoy haciendo. Y me alegra mucho que te hayan gustado. Están muy, pero muy ricos, Ciro, tía. Pero mirá, te aplaudo con toda mi alma. Bueno, ahí dice que me escribe desde el teléfono de su mamá. Así que vamos a ver si podemos hablar con su mamá en un ratito más, si tiene ganas. Y salimos al aire y contamos un poquito este desafío que está enfrentando Ciro. Porque tiene que tener, sin ninguna duda, ese joven tiene, digamos, el fruto no cae muy lejos del árbol. Así que si Ciro es así, sus padres son seguramente real, pero realmente maravillosos. Bueno, seguimos entonces. Te contaba que van a estar entonces Tango Turco ahí en Onírico Sur. Así que, bueno, vamos a hablar con uno de la gente del elenco, ¿sabes? Te reitero que va a estar este sábado 9 y 16 de mayo, 21 a 30 horas, Teatro Onírico Sur, San Martín, 788, solo anticipadas al 2901-4185-54, ¿sí? Ahí lo vamos a estar viendo Tango Turco. Está buenísimo. Bueno, más mensajitos, mirá. Dice: hola, ¿cómo están? Yo quiero que me salga todo perfecto. Bueno, dice: muy, muy estricta soy. Saludos, soy Mónica. Qué buen programa. Pero Mónica, te tenés que dar un espacio para que surja la magia. Si no, ¿cuándo surge la magia? Pues después decimos, cuando ves a alguien que le pasa algo fabuloso y decís, y pensás, viste, que a veces pensás, che, ¿cuándo me pasará algo fabuloso a mí? No, siempre te van a pasar cosas fabulosas, olvídate. Yo creo que, dice el otro mensaje, un poco de soltura, dice, bueno, y algún furcio. No hace más gracioso. Soy Fernando. Es verdad. ¿Viste cuando te sale algún furcio? Es más, en alguna conversación, ¿no? Que tenés con alguien y de pronto te sale algo y decís, ¿quién está hablando? ¿Estoy hablando yo? O se me metió. Esa está buena, ¿ves? Decir, no, esperá, se me metió mi primo el quemado y ahora está hablando él. Está buena esa, ¿no? Salís ahí. Dice, yo prefiero la magia, dice. El teatro es magia. Soy Alejandro, saludo. ¡Qué grande, Ale! Ale, ¿vos haces teatro? ¿Haces teatro? ¿Ves? Ya me salió algo raro. ¿Haces teatro? ¿Sos actor? Contanos cómo te va con eso, cómo haces, ¿sí? Mi forma de ser es, bueno, ensayo hasta el último detalle. Si me equivoco, no fui yo. ¡Qué grande, Roberto! Espectacular. Así que bueno, ahí vamos a ver si después, en un ratito nomás, ya vamos a estar llamando y hablando con la gente de Tango Turco. Y después vemos de poder hablar con la mamá de Ciro, si puede. Contame, mamá de Ciro, que no sé cómo te llamás, te pido disculpas. Si puedes salir al aire y contamos un poco del emprendimiento y de esto que estás haciendo y de lo maravilloso que es tu hijo. Bueno, seguimos por Entre Voces y ya venimos en un ratito más entonces con los chicos de Tango Turco.

0: Y escuchábamos los Cafres, Bastará. Sí, claro que sí, Bastará. Bueno, te contaba entonces que esta fecha 9 y 16 de mayo, 21:30 horas, en el Teatro Onírico Sur San Martín, 788, solo anticipadas, ojo, 2901-418554. Si estás haciendo ahí la cola, la fila para comprar entradas, no tomes frío, hacé anticipadas al 2901-418554. Mirá que se terminan el toque, Tené cuidado, porque ahí van a estar Diego Cantero, Jimena Hogas, Federico Romey, presentando Tango Turco. Y ahora tenemos el gran honor de hablar con ella, que es la gran actriz, es una actriz fenomenal, es dramaturga y además directora de teatro, no sabes lo que es. Bueno, muy buenas tardes, Jimena Hogas, ¿cómo estás? Bienvenida a Entre Voces.
1: Hola, buenas tardes. Ay, qué presentación.
0: No, por favor.
1: Gracias. Me parece que es demasiado.
0: No, viste que uno no. A mí me pasa que a veces, bueno, la otra vez estaba conversando con alguien y me decía el tema de otra cuestión, ¿no? Cuando alguien te hace una devolución y te dices, yo le pedí una reseña, no, pero vos escribís que no. Y la gente siempre, ¿por qué la gente nos ve mejor que uno, que como uno se ve? No entiendo eso. ¿Cómo lo ves vos?
1: No sé, ¿viste? Bueno, lo que pasa es que yo siempre tuve un temita con eso. Me cuesta recibir, ¿viste? Me cuesta recibir.
0: Ah, mira.
1: Y bueno, me dicen, pero te la tenés que creer. Bueno, no, me cuesta creérmela. Yo siempre soy más de perfil bajo, ¿viste?
0: Y no me la
1: creo, tal cual.
0: Claro.
1: Pero bueno, gracias. Te agradezco porque es lindo recibir esos halagos.
0: Oh, por supuesto. Pero que es así, además. Te vi trabajar,
1: o sea que... Me dedico y es lo que amo, lo que más amo en mi vida. Así
0: claro.
1: Que es un orgullo que me lo digas. Y viniendo de vos, que también sos actor. Así que, bueno, saludos a la audiencia en primer lugar.
0: Muchas gracias, están todos oyendo.
1: Por promocionarnos esto, ayudarnos a promocionar el teatro, que bueno, que en este momento es tan difícil el tema de la difusión, ¿viste? Siempre es difícil. Así que te agradezco mucho que siempre estás presente en Onírico Sur.
0: Por favor, es un honor, es un orgullo, porque bueno, hace falta, siento que hace falta, sí. ¿No? Esto de, porque hay grandísimos actores, actrices, hay grandes, digamos, personajes maravillosos del arte en nuestra Tierra del Fuego, ¿no? Aquí en Ushuaia, y yo creo que tenemos que difundirlo, porque es así, si no... ¿No? Pues es que hoy empezamos el programa con una dicotomía que era ensayar hasta el detalle versus dejar espacio al accidente, ¿no? El control o la magia. Y hay algunas preguntas, mejor dicho, mensajes, ¿no? De algunos oyentes que son muy divertidos. Dice, fui a una obra donde un actor se olvidó el texto. Pensé que era experimental, dice. Y el otro dice, improvisé una presentación del trabajo porque no encontraba el archivo. Me felicitaron.
1: Ay.
0: ¿Cómo? ¿Cómo es? ¿Cómo es eso? Antes que entremos después en Tango Turco, ¿cómo es eso?
1: Sí, sí.
0: Dime, ¿cómo? En el teatro.
1: Bueno, mira, en el teatro yo soy muy, depende también qué tipo de actor y director seas, ¿no?
0: Ajá.
1: Yo soy como actriz muy agarrada al texto, muy agarrada al texto.
0: Uh-huh.
1: Pero puedo improvisar y me parece que todo lo que tiene que ver con la formación se improvisa, digamos. Toda la formación actoral tiene que ver con la improvisación,
0: claro.
1: Sea en tono de comedia, sea en tono de drama. La improvisación está muy llevada actualmente a la comedia y la verdad es que no tiene por qué ser en tono de comedia. En los ejercicios se improvisa, así que yo... Entiendo que me pasó un montón de veces hacer lagunas impresionantes en obras largas y salir a partir de la improvisación y que no se te note, viste que se nota en el microgesto a veces el digamos la laguna que podés llegar a tener, entonces controlar y poder salir de eso tiene que ver. Me parece que las dos cosas van de la mano, que el ensayo es sumamente necesario también, para mí eso es primordial, el ensayo se necesita, se requiere, es fundamental, pero también está bueno tener las cosas bien claras, ensayadas, para después hasta poder improvisar. Fíjate que van de la mano.
0: Claro,
1: ¿no?
0: Claro.
1: Poder dentro de la norma, dentro de lo que ya está establecido, lo que ya sabés que tiene que pasar, poder correrte y poder jugar un poquito, ¿no?
0: Claro.
1: Esto es fantástico. Esto es lo que hace, Horacio, a que cada obra, cada función sea única. ¿Viste? Esos matices que le podés llegar a dar a partir de la improvisación.
0: Sí, sí, pero claro.
1: Sabiendo que tenés la base, ¿viste? No sé si contesto la pregunta.
0: Sí, perfecto, porque en realidad ¿sí? me parece que tiene que ver, porque además en todas las funciones o en todos los ensayos, no sé, hay una respiración distinta. Es más, venís distinto de la calle, ¿no? Tal vez pasó alguien y discutiste en la calle por una tontería o no sé, o lo que sea. O discutiste en el laburo, es que, o nada, te levantaste ya con el pie izquierdo.
1: Tal cual, siempre digo que no somos máquinas.
0: No,
1: somos
0: humanos, lo maravilloso.
1: Nos atraviesa, claro. Exacto. Nos atraviesan las circunstancias de la vida y por eso siempre les explico a mis alumnos que, bueno, el tema es cuando entramos al teatro, cómo nos disponemos, qué herramientas utilizamos para podernos disponernos para la acción, ¿no? Y dejar todo eso afuera. Y bueno, después nos vemos al escenario, brillamos y después salimos y volvemos con nuestras circunstancias.
0: Que no, sí, claro, sí.
1: Pero, como actor, uno tiene que poder cambiar
0: eso. Discernir eso, ¿no? O sea, no sé si la palabra es discernir, sino como desdoblarse de eso, ¿no? Está bien, tengo que pagar las cuentas. Exacto. Ok, bueno, la dejo un toque ahí, pero sí. Ahora me dedico a esto. Está perfecto.
1: Sí, hay gente que sube con 49 de fiebre, te tenés que subir al escenario y en el escenario se te fue la fiebre, porque bueno, funciona así, es medio mágico también lo que le sucede al actor, ¿no?
0: Sí.
1: Y bueno, es como dejar la circunstancia como sea y seguir adelante.
0: Claro, me olvidé de decir entonces en la presentación que sos profe de teatro, mil disculpas, sabía que...
1: tranqui.
0: Yo
1: amo eso.
0: No, sí. Se nota y sé que es así. ¿Qué aparece en una función que nunca apareció o vaya a aparecer en el ensayo?
1: ¿Qué aparece en una función que nunca va a aparecer en un ensayo? Bueno, accidentes de todo tipo.
0: Claro.
1: Accidente en todo sentido, le llamo accidente a una laguna, algo que se rompe. se corta alguna luz, empieza a parpadear las luces, accidentes de todo tipo, un elemento fundamental que no nos dimos cuenta y falta. En el ensayo, bueno, lo que tiene el ensayo es que se corta, tiene la facilidad, y además también tenés la posibilidad en el ensayo de que no esté el elemento y lo imaginás.
0: Claro.
1: Como que el elemento está, transformás el elemento. Esto igual, por eso la riqueza del ensayo, que eso lo utilizás
0: claro.
1: En el accidente, ¿no? Eso es improvisar. Nos pasó en Bonjour Tailandia, que la habrás visto.
0: Oh, sí. Formidable.
1: En la función número 48, o sea, estaba súper afilada la obra y nos olvidamos un elemento fundamental. Y medio que nos miramos. Con el que hacía mi marido, Marcos Lugones, que le mandamos un saludo, nos miramos, solamente bastó una mirada para darnos cuenta que eso estaba pasando y que no sabíamos cómo íbamos a resolver el final. Y bueno, y lo resolvimos, imaginando, esa es la capacidad, que no se te note, que te puedas entender con una mirada con el otro actor. Todo eso hace el trabajo, primero de formación, de entrenamiento en la improvisación, ¿no? Todo eso hace que en el escenario vos te mantengas en eje, que no se te nota, que no te pongas colorado, que no te tartamudees, que no te se olvide la letra, que sigas con la conexión con tu compañero. Son un montón de cosas, ¿viste?
0: Claro.
1: Hay que estar sí o sí entrenado, formado, porque sí. Si no es muy fácil que se te baje la energía, que no puedas llegar bien al final, que ¿viste? Es muy fácil que se vaya todo,
0: sí,
1: que
0: sí.
1: El barco no se hunda, ¿viste?
0: Sí,
1: hay
0: sí,
1: que
0: sí.
1: Sostener la energía. Hay una cuestión

0: Bueno, como no puedo parar la función y decirle a mi compañero, che, bueno, resolvámoslo de esta manera, tengo que tomar la decisión, lo resuelvo yo de esta manera. Y mi compañero me tiene que estar mirando y se tiene que adaptar a que yo estoy resolviendo de esa manera,
1: claro,
0: porque no hay tiempo, ¿no?
1: Exacto.
0: Entonces, sí, y esas, a veces esas decisiones, ¿qué pasa? Nos va mal y a veces nos va mejor. Se transforma en algo, ¿viste lo que pasó? Y al final fue mejor
1: genial,
0: porque lo tomé. Claro, y se enriquece la obra, sí, sin querer, ¿viste?
1: Sí,
0: siempre
1: sí,
0: todo lo que sucede lo tengo que usar a mi favor. Lo tengo que usar todo, absolutamente todo lo que suceda. Y bueno, está bueno para esto, ¿por qué el ensayo? ¿Por qué? Porque esto ayuda a que yo me pueda conectar con mi compañero más fácil, a que, bueno, ya nos entendemos con la mirada, y bueno, eso es fantástico cuando sucede. Entonces,
1: conexión
0: a veces,
1: a full,
0: aunque no salgan mal las decisiones, sabemos que tuve que tomar la decisión y no se juzga, ni mucho menos.
1: Claro.
0: Pasó esto y se decidió. Y a veces las decisiones, si no está tan bien, no tenés mucho trabajo en eso, te cuesta, ¿viste? Dudás. Y
1: claro,
0: en la duda ahí está también, se nos pincha, me quedo en la duda, me pierdo, me puede pasar, puedo seguir en el accidente en vez de superarlo, ¿viste?
1: Claro. Claro, qué bueno lo que decís, me encanta. Bueno, por eso, ¿no? Más que yo quiero que te escuche el público, porque sé que sos una gran profe de teatro. La última pregunta y vamos a Tango Turco. ¿El exceso de ensayo puede quitar verdad?
0: ¿El exceso de ensayo puede quitar verdad?
1: Uh-huh.
0: No. Lo que me parece es que todo el ensayo que tengamos es bueno. Si yo no me encorseto y si yo sé realmente que por eso tiene que haber entrenamiento, tiene que haber formación, ¿no? Yo sé que la letra la estudio, pero que yo de ahí me puedo mover según lo que me dé el compañero ese día, cómo esté, yo reacciono orgánicamente a eso que él me da, sabiendo que sé lo que me dice, sé lo que le tengo que decir, sabemos cómo termina la obra, sabemos todo, pero lo tengo que hacer como si fuera la primera vez, ¿no? Como que lo escucho la primera vez, y para esto yo no tengo que escuchar solamente la letra, que ya sé lo que me va a decir, y mi pie, sino que lo tengo que escuchar integralmente, tengo que escuchar cómo se para, cómo me lo dice, con qué energía me lo dice, y de esa manera esa actuación va a ser orgánica.
1: Claro.
0: No sé si estoy siendo clara ahora.
1: Sí, perfecto. No, está muy bien. O sea,
0: eso es lo único que hace que, si yo hago si hago siempre lo que hago en el ensayo, digo la frase de la manera que la estudié, que sí es cierto que hay marcaciones que hace el director y que de ahí hay cosas que no me puedo correr.
1: No, claro.
0: Pero si yo trabajo en automático, digamos, ahí es donde el ensayo, lo que yo tengo en el ensayo, perjudica esto, la organicidad de la función, ¿no? De lo que tiene que suceder ahí,
1: claro,
0: esa energía que tiene que suceder.
1: Claro.
0: No trabajar en automático, básicamente es esto.
1: Sí, te entiendo. Bien, una cita de Federico García Lorca para entrar en Tango Turco. Federico García Lorca dijo: el teatro es poesía que sale del libro para hacerse humana.
0: Ay,
1: algo
0: qué hermoso.
1: Maravilloso.
0: Sí.
1: ¿Y
0: sí, es tal cual.
1: Es así, es tal cual.
0: Humanizar la poesía, tal cual. Es ponerle cuerpo, ponerle vida. Esto, ¿no? Vida, cuando digo orgánico, tiene que ver con la vida, con lo que está vivo, ¿viste? Viene de la botánica, orgánico, la organicidad, la vida.
1: Uh-huh.
0: Cada vez que nos subimos al escenario, tiene que estar vivo eso.
1: Claro.
0: No tiene que estar estudiado, sino es muy fácil, estudio la letra, me subo al escenario y la tiro, ¿viste? Eso es muy fácil de hacer.
1: Seguro.
0: Pero explorar, profundizar en la obra, analizar los personajes, debatir, investigar a fondo, probar, digo que es un trabajo de búsqueda y eso es lo que se hace en los ensayos, ¿viste?
1: Claro.
0: A veces está la confusión, bueno, en los ensayos vamos a pasar letra. A los ensayos no se va a pasar letra, ¿viste?
1: No, eso lo claro.
0: Se va.
1: Te juntás con un compañero y pasás, claro, sí. Tal cual.
0: Claro, ¿viste? Que es muy fácil confundirse o quedarse ahí.
1: Claro. ¿Viste? Claro, sí. Sí, encontré este lugar cómodo y estoy acá. Y como me sale bien, listo. No arriesgo más.
0: Exacto, claro. No, hay que explorar, hay que
1: claro,
0: investigar, de pelearme con los personajes.
1: Sí, sí.

0: Claro,
1: a
0: claro.
1: veces traes una propuesta y capaz que, viste, te dice el director, no, por ahí no es, y vos trabajaste un montón. Bueno, no, no es por ahí, punto. Bueno, hay que de nuevo buscar otra cosa y explorar por otro lado, y a veces uno se enoja, pierde la paciencia, no encuentra, ¿viste? Y bueno, hay ensayos que son justamente los ensayos malos, donde no encontrás nada, son los más ricos, porque están trabajando, ¿viste? El personaje está ahí, está a punto de nacer.
0: Claro.
1: Y a veces, sí, a veces en un ensayo se saca solamente una perlita y estuviste 2 horas para encontrar solamente eso. Y bueno, eso es lo rico y lo artesanal del teatro, ¿no?
0: Exacto, exacto. Exacto, qué bueno. Sí. Y Tango Turco, ¿qué tiene así de riesgo? Bueno, sí, contanos un poco más de Tango Turco. Yo vi que tiene la gran firma del director, que es ese disparo desde el escenario magnífico. Perdón, no voy a contar más, ¿eh?
1: No vas a spoilear.
0: No, pero no, vayan porque es maravillosa. Es maravillosa.
1: Te cuento todo. ¿Sí? O sea, es que, bueno, habrás visto una de las primeras funciones y la verdad es que ahora tendrías que venir de nuevo porque está como mucho más, está más afilada, ¿viste? Está más...
0: Ah, qué bueno.
1: Mejoró bastante. Lo que pasa es que, bueno, es una obra que no sé si sabes, Santiago siempre lo cuenta, que hace años que está, pasaron muchos actores, y bueno, y no, como pasa mucho en el teatro, no se podía llegar a concretar, ¿viste?
0: Claro.
1: Y bueno,
0: varios elencos, pasado, digamos. Muchos se formaron, sí, muchos elencos y. Ah, ok.
1: Sí, de hecho yo no soy la actriz. A mí me convocaron, siempre se lo digo también, por eso me animo a decirlo públicamente, me convocaron de última, ¿viste? yo se lo reprocho porque siempre quise ser el personaje, pero no fui convocada.
0: Ah, mira.
1: Así que bueno, no, y con lo que me gusta actuar, apenas me dijeron querés hacerlo, dije que sí.
0: Claro.
1: Y bueno, nada, un libro, una obra maravillosa, escrita con Rafael Brusa, maravillosamente. Muy compleja porque se da en distintos países del mundo y son escenas muy cortas y bueno, un trabajo de dirección muy complejo en el que, bueno, le costó, viste, por primera vez creo que le costó mucho poder resolver ciertas cosas. Y bueno, y ya se iba el año 25 y seguíamos sin poder estrenarla hasta que, bueno, todos los planetas se alinearon y
0: claro,
1: pudimos hacer un preestreno el año pasado.
0: Sí, sí, sí.
1: Con todas estas dificultades, muchos cambios de vestuario, cambio de países, con escenas que había que resolver.
0: El turco bueno, es maravilloso.
1: El turco se pasa.
0: No, mal, por favor, vayan a verlo. No quiero contar más porque el turco me mata.
1: Y bueno, y mi personaje Amelia, que es siniestra, ¿no? Es un personaje siniestro realmente.
0: Tremendo. Tremenda, ese personaje es un mundo, ese personaje es un mundo, porque es ahí donde circula todo, digamos, ¿no? Todo va a circular a partir de ese mundo, es increíble, sí.
1: Sí, sí. Y bueno, una perversión importante además, ¿no? Muchas cosas ahí mezcladas, en el medio se mezcla el arte, el universo del arte, el amor, bueno, todo esto está como mezclado ahí. En tono de comedia, un humor negro, ¿no? Te podría decir.
0: ¿Qué te parece? Sí.
1: Y bueno, y van escapando clandestinamente a partir de un crimen que conocen, que cometen, y bueno, y así transcurre. No quiero decir mucho.
0: No, por favor, por favor, no.
1: Yo lo que les pido es que no se la pierdan.
0: No,
1: esta es la última
0: pierdan.
1: Función de este mes, porque tenemos el honor, les voy a mandar un saludo a mis compañeros, Diego Cantero y Federico Romey, tenemos el honor de contar con Fede, que bueno, es cantante de tango.
0: Sí, formidable, y bueno, formidable.
1: Nos deleita ahí por una decisión de dirección con unos tangos, que bueno, que le da como, ¿no?, ese toque a la obra, ese matiz musical que me parece que es fantástico. Y bueno, la verdad es que ahora te puedo decir que la estamos como que ya estamos afianzados y bueno, yo la estoy disfrutando de una manera impresionante,
0: hace
1: 2 funciones te diría,
0: sí.
1: Por eso como que está ahora ya, viste que una obra cuando nace es un bebé,
0: sí, claro,
1: empieza a crecer de a poquito, a formarse y bueno, nace cuando se estrena y ahí empieza a crecer. Así que, bueno, estamos como ahí, dando los primeros pasitos ya.
0: Claro.
1: Y, bueno, y es de un disfrute impresionante, la verdad, de los tres. Nos estamos como encontrando, ¿no? Y bueno, la verdad que linda repercusión, pero bueno, es un momento complicado también para el teatro, ¿no?
0: Sí.
1: Está muy difícil la situación económica, es muy difícil llenar las salas, ¿no? Estamos ahí haciendo un gran esfuerzo, por eso también insisto en el agradecimiento de colaborar con nosotros.
0: No, por favor, es un honor. Pero además yo quiero comentar como espectador que ir, estar sentado, además Onírico Sur es un lugar mágico, ¿no? Más allá de que me gusta el teatro y demás, pero es sentarte por ahí, disfrutar de tomar algo y ves una obra magnífica y unos buenos temas de tango. Yo creo que es un combo maravilloso, es un combo muy bueno, muy muy poderoso. Y sí, sin ninguna duda van a llenar la sala, pero seguro.
1: Sí, la verdad que venimos bastante bien. El sábado pasado hicimos la primera función, porque tenemos Fede Romey, vive en Buenos Aires, ¿viste?
0: No, mira.
1: Entonces él es itinerante, va y viene, y entonces no podemos hacer funciones seguidas. Así que como hacemos de acuerdo a la estadía de él acá, vamos pautando las funciones. Así que esta es la última de mayo, y después ya, bueno, haremos en junio. Por eso no hay que perderse, no hay que perder la oportunidad de venir a verla, porque la verdad que es muy linda,
0: claro.
1: Muy divertida además.
0: Claro, claro. Así que buenísimo. Bueno, te saqué bastante tiempo, Jimé, maravilloso, ¿eh? Te defendiste,
1: no, por favor.
0: Y te sentiste recoma y me encantó eso. Así que, Tango,
1: sí, de
0: Turco,
1: paso,
0: sí, decime.
1: Sí, de paso los quiero invitar esta noche, ¿puedo pasar un chivito?
0: Por supuesto.
1: Ya lo dije. Bueno, esta noche hacemos el primer concierto, creo que Damián estuvo hablando con vos.
0: Ya estuvimos hablando con Dami, sí, ahí.
1: Ah, bueno, hoy... No, de paso pasa el chivito para los últimos que no se hayan enterado y que quieran venir, todavía hay lugar. Hacemos el primer concierto de los alumnos de Rastros de Voz,
0: sí.
1: Que es la academia que dirige Damián Torres. Y bueno, estamos como muy nerviosos porque, bueno, ahora a las 21:30 hoy hacemos ese concierto. Así que es muy importante para nosotros.
0: Muy bueno, buenísimo.
1: Están
0: buenísimo.
1: Todos invitados.
0: Así es.
1: Bueno, Horacio.
0: No, por favor, y reiterar Tango Turco va a estar entonces sábado 9 y 16 de mayo, 21:30 horas, en Teatro Onírico Sur,
1: sí,
0: San Martín, 788.
1: Sí.
0: Y el teléfono este 2901-418554 es para las entradas anticipadas.
1: Exactamente. Te esperamos, si querés venir a ver,
0: bueno,
1: de nuevo. Yo sé que sos un apasionado del teatro, así que podés tolerar una...
0: Ya me clavaste la espina, me dijiste que hay cosas nuevas y ya me quiero ir a verlas.
1: Sí.
0: Olvídate.
1: Hay cosas nuevas. Te espero con Silvia, que hace mucho que no hablo con ella, pero los espero a todos, que vengan, que vean teatro, que es maravilloso. Es salir un poquito de la realidad, ver teatro y ver otros universos posibles. Es súper sanador, beneficioso para todo. Así que
0: así
1: lo
0: es.
1: Recomiendo muchísimo.
0: Muchísimas gracias, Jimé.
1: Gracias.
0: Abrazo enorme.
1: A vos,
0: saludos
1: a
0: todos. A Santi, a todos,
1: gracias.
0: Por favor. Abrazo enorme.
1: Gracias. Saludos a todos.
0: Seguimos en Entre Voces de esta manera. Mira, no te lo pierdas. Anda a ver Tango Turco.

0: Los fabulosos Cadillac, sí, Matador. Te están buscando, Matador. Ojo, ¿eh? Ojo. Algunos que otros mensajitos. Uy, tengo mensajitos. Mirá, ahora vamos a hablar con alguien muy, pero muy especial. Dice, hola, soy Julián. Me gusta la chispa que tiene Cantero. Que hace un papel muy, muy divertido. Sí, es verdad. Hola, son tan buenos actores. Para mí, son genios. Saludos. Soy Dolores. Gracias, Dolores. Gracias, Dolo. Bueno, estamos en comunicación con la mamá de Ciro. Hoy les conté, hace un rato nada más, que hoy tuve un día, una tarde fabulosa cuando me encontré con ese campeón del mundo que se llama Ciro. Pero ahora estamos en comunicación con su mamá, una emprendedora formidable. Muy buenas tardes, Magdalena. Bienvenida a Entre Voces. ¿Cómo te sentís? ¿Cómo estás? Hola, Magda, ¿me escuchás? Hola. Hola, hola, ¿me escuchás, Magdalena? Hola. Hola. Hola, Magdalena, ¿me escuchás? Hola, Magdalena,
1: sí,
0: ¿me escuchás?
1: Te escucho.
0: Ah, ahora sí, perfecto, yo también te escucho. Ahora sí estamos al aire. ¿Cómo estás? Muy buenas tardes.
1: Hola.
0: Hola, ¿sí me escuchás? Ahí. Hola. Espera, dame un segundito. Había un segundito, a ver ahora. ¿Ahora me escuchás?
1: No, se escucha con interferencia.
0: ¿Con interferencia un poquito nada más? A ver ahora.
1: Ahora sí, perfecto.
0: Perfecto, bueno, buenas tardes, Magdalena, muy bienvenida Entre Voces. ¿Cómo estás?
1: Buenas tardes, un gusto, la verdad.
0: Bueno, muchas gracias, muchas gracias. Bueno, hoy me encontré con tu bello hijo, con Ciro, un grande, un capo. Sí. La verdad que fue muy, muy bueno el encuentro. Y no siempre entra una persona diciendo, vengo a vender budines porque quiero estudiar tal cosa. Y la verdad que fue para mí un enorme honor, viste, poder llevarlo. Lo llevé directamente por todas las oficinas para que no... Porque me imaginé, viste, que hay gente que dice, no, yo no, no, lo que sea, pero fue un éxito. Contanos, ¿cómo es ese emprendimiento que tienen hoy?
1: Sí, la verdad que... Te agradezco en principio porque él volvió muy contento, se sintió súper bien con tu trato, obviamente que el primero que habló fue de vos y bueno, que todos lo trataron con mucha buena onda. Él está súper emocionado por esto que está haciendo. Ciro es un chico que no se puede quedar quieto.
0: Se nota.
1: Sí. Él siempre algo está viendo que quiere hacer, que empezó con los deportes, un tiempo hizo kickboxing, un poco se estancó porque no avanzaban en las clases, entonces se aburrió y lo dejó. Y entonces empezó a buscar qué hacer. Y nada, un día vino y me dijo, mamá, mira, quiero aprender a barbería, me interesa, hay cursos. Bueno, hijo, vamos a averiguar, viste, yo siempre dentro de lo posible, claro. En casa estoy yo con ellos dos, o sea, ya él tiene una hermana más chiquita, y bueno, yo soy cabeza de familia, entonces, claro, bueno, siempre dentro de las posibilidades que yo puedo, lo acompaño.
0: No, claro, claro.
1: Y bueno, le dije, bueno, vamos a averiguar, pensé que iba a quedar en que, bueno, vamos a averiguar en un plazo. Al día siguiente ya me había buscado dónde habían cursos, dónde se podía averiguar.
0: Mirá.
1: Así que nada, fuimos a averiguar, vimos cuánto eran los precios de los cursos, salimos y él me dijo, mamá, vendemos budines. La intención de vender budines está hace rato, yo hago los budines. Y...
0: Por cierto, muy ricos, Magdalena, espectaculares. En la oficina todos dijeron lo mismo. Es más, dijeron, la próxima vez te vamos a seguir viniendo, así que a las chicas les gustó mucho.
1: Sí, bueno, muchísimas gracias. Bueno, pero siempre, el miedo de que yo nunca había vendido para otros, siempre hice para casa, viste, las tortas de cumpleaños de mis hijos, de mi familia, y era el miedo de que por ahí, no sé, viste eso de que uno se autoboicotea un poco y,
0: sí.
1: Y viste, mira si me sale mal, mira si...
0: Sí.
1: Pero bueno, con esto de que él quiso y tuvo esa iniciativa, dije, bueno, arrancamos y le damos para adelante. Así que empecé a hacer.
0: Claro.
1: Él súper emocionado, que, ay, bueno, ya mañana voy a poder empezar. Hoy fue su primer día de ventas. Sí, así bien. Que está súper contento y yo súper contenta por él porque le fue tan bien que volvió tan contento que digo, bueno, uno como mamá se siente...
0: ¿Qué te parece? No, claro.
1: Orgullosa por cómo él y... Y lo lindo de que te lo traten bien a tu niño.
0: Obvio, sí. Por favor, por favor. Es que los jóvenes es el futuro de la humanidad. Yo le contaba a Ciro que, bueno, yo nací en Tucumán, ¿viste? Y sí. A su edad, a los 12 años, mi abuela materna era una experta cocinando para... Bueno, era mi abuela. ¿Qué voy a decir de ella, no?
1: Claro.
0: Y vos sabés que cocinaba, no sé, unas empanadas espectaculares, hacía comidas en el horno de barro, y también hacía tamales y esas cosas. Y yo salía a vender. Y yo me vi en su carita, en su actitud, ¿no? Sencilla, muy honesto, muy con mucho empuje. Y no me podía quedar quieto. Así que nada, yo fue como una devolución también que a mí me pasó. Y bueno, y funcionó, digamos. Yo ayudaba, o sea, esto de la casa, ¿no? Yo lo sentí así. Pero claro. Bueno, fue para mí un momento muy muy bueno. Muy bueno en ese sentido, digamos, ¿no? Revivir un poco eso y hacerlo con absoluta honestidad y sinceridad para él. Y para vos y para la familia, ¿no? Para que todo salga bien. Porque no estamos viviendo momentos tan maravilloso, sí, está sí, difícil,
1: está
0: todo
1: complicado.
0: Claro, sí,
1: pero bueno, yo en un principio también fue porque yo tengo el pensamiento que no hay nada más lindo que conseguir algo a base de el propio esfuerzo.
0: Exactamente
1: está bueno que, bueno, hay cosas que vienen por ahí y vos decís qué bueno que me pasó, pero cuando viene algo que vos le metiste ganas, le metiste esfuerzo, viste, y sale bien, se siente mucho más lindo, creo yo, es más más sabroso.
0: Claro.
1: Así que eso ya siempre trato de inculcarle, que obviamente que toda acción tiene consecuencias, y si una acción es buena, la consecuencia también, entonces, nada, es impulsarlo y que le dé para adelante, ¿viste? Es enseñarle también cómo es la vida,
0: claro,
1: que lleva... su esfuerzo, pero
0: sin ninguna duda,
1: pero a la vez siempre acompañado y estimulado es más fácil.
0: Seguro, sí. Hoy también comentaba con una compañera que le preguntaba de las tijeras, que tenía mi vista a ver qué tijeras. Yo creo que lo que tenemos, que me parece a mí, ¿no?, como el máximo tesoro que le vi a Ciro, te lo digo esto con todo respeto, la gran determinación, y yo creo que eso habita en los jóvenes, ¿no? Que pueda seguir cultivando esa profunda determinación de querer salir adelante, ¿no? De triunfar, que no sea por la cuestión fácil, sino... ¿En qué sentido lo quiero decir? Porque muchos, viste, bueno, están ahí, y tengo a mamá, y trabaje, yo me quedo con el celular. Y no lo vi así,
1: claro.
0: Ciro. Lo vi... Digamos, le vi la madera esa, ¿no? De buena gente, con todo respeto también lo digo, de buena gente, de gran corazón, ¿no? De querer, bueno, yo estoy haciendo esto para salir adelante. Sí, cómo no. Si está en mis posibilidades, por supuesto. Todo lo que necesites, ¿no? Tiene que ser así.
1: Sí, ni hablar. Incluso él cuando comentó lo del curso, él me dijo, porque yo quiero aprender, porque después quiero tener mi barbería y cortar el pelo, y así yo te puedo ayudar a vos en la casa. Y yo, bueno... hijo, vos, primero para vos, o sea, vos tenés que aprender a profesionalizarte, a crecer, a ser un niño, y está buenísimo que vos quieras hacer y que puedas aprender cosas nuevas y que eso te sirva para tu futuro, pero bueno, es un hermoso gesto obviamente de él, porque yo lo noto que sale de él, de su corazón,
0: sí,
1: pero
0: sí.
1: También yo quiero que él sea un niño y no quiera ser un adulto ya de chico, ¿viste?
0: Claro, tal cual. Bueno, festejo esto de que tengas ese emprendimiento para crecer con todos, ¿no? Que puedas poner tu sabiduría para los budines, que son muy ricos, y que salga todo bien, ¿no? Pero creo que está correcto lo que decís, ¿no? O sea, también hagamos los budines, pero en la escuela primero, ¿no? O sea, está la escuela, está, bueno, ir a estudiar.
1: Sí,
0: esto.
1: No, por supuesto que para mí siempre la escuela es lo primero y él lo sabe muy bien. Incluso creo que la escuela, por cómo va él en la escuela, fue un pie para que yo diga, bueno, dale, le damos para adelante, porque desde que empezó ha tenido sus evaluaciones, ha tenido sus trabajos prácticos, de 8 no me ha bajado. Entonces, él le pone, y entonces, bueno, eso tiene su gratificación también. Entonces, bueno, listo, si vos estás bien en la escuela, si vos estás cumpliendo con eso que es tu futuro también,
0: claro.
1: Yo te acompaño y empezamos.
0: Claro, perfecto. Te digo, Magda, que tenés un gran empresario en tu casa, ¿eh? No sé si lo has visto, porque yo lo vi en acción hoy. Lo vi que, discúlpame tu nombre, Horacio. Ajá, a vos te vendí de limón, ok. Fue tomando nota con todos. O sea, ojo, que tenés un empresario, ¿eh? Hizo una estadística, sí, sí, a ver qué compararon, qué no. O sea, que tenés cuidado. Cuidado no, pero... Tenés
1: sí, no, él anotó todo en su celular, pero sí, cuando llegó a casa tiene un cuadernito donde ahí tiene anotado todo y cuánto vendió y qué precio y todo.
0: Claro, claro. Perfecto. ¿De dónde vienen ustedes, Magda? ¿O son fueguinos?
1: Yo soy criada acá, de toda la vida, así que prácticamente soy fueguina. En realidad nací en Chubut.
0: Casi Nick. Viste que los Nick son nacidos y criados acá, pero bueno.
1: Sí. Y bueno, y él nació en Rosario, en Santa Fe. Ah. Pero bueno, desde los 3 años y medio está viviendo acá, así que ya otro. Es un fueguino más.
0: Ya, exactamente. Sí, otro fueguino. Bien. Sí. Qué bueno. ¿Y cómo la están llevando? ¿Cómo están?
1: No, muy bien, muy bien. En realidad, ya desde que yo volví a la isla, volví con él. Y ya hace casi 10 años que volvimos, crié toda la vida acá. Uh-huh. Fue un lapso de 4 años en los que yo me fui a Santa Fe y bueno, pasaron cosas. Sí, así que nació él y después cuando ya tenía 3 añitos nos volvimos para acá. Yo tenía a mis papás en ese momento acá, así que bueno, empecé a trabajar. Yo trabajo en un hotel, soy mucama, entonces... Uh-huh. Nada, trabajar y darle para adelante. Él, bien. Siempre sus clases y sus juegos, mantenerle también esa inocencia y esa niñez que debe tener todo niño en realidad.
0: Tal cual.
1: Fuera de que él ya está entrando a la preadolescencia, también yo trato de cultivarle y de mantenerle esa inocencia porque todavía son niños fuera de...
0: Totalmente.
1: De que está entrando en una etapa diferente y estas cosas, pero...
0: Totalmente. Qué bueno, qué bueno. Pero pensaba, hoy lo miraba, y de esa pequeña determinación, quiero estudiar esto, hoy estás hablando en la radio. Así que mirá el futuro enorme, ¿no? Que hay, el potencial enorme que hay, ¿no? Hacia el futuro con Ciro.
1: Sí, la verdad es que sí.
0: Te va a dar enormes y grandísimas satisfacciones, vas a ver.
1: Sí, ya me las dio, ya me las está dando todos los días. Así que creo que es una más. Y bueno, y es hermoso que hablen así de un hijo, ¿no?
0: Obvio, también. Obvio, sí, claro, claro que sí. Magda, muchísimas gracias por estar aquí en comunicación. Disculpa que te interrumpí en tus tareas cotidianas, pero bueno, quería agradecerte profundamente, bueno, por esto, por lo que pasó hoy, porque a mí me alegró la vida, a mí me hizo muy bien, y se lo retribuí a él guiándolo para que vaya por toda la oficina.
1: Bueno, yo también te agradezco muchísimo por la difusión, por el buen trato y porque, nada, yo como mamá lo creo que lo más importante para cualquier madre es que tu hijo sea feliz y que se sienta bien. Y realmente me lo hicieron sentir muy bien, así que también agradecida con eso.
0: Perfecto. Contá conmigo, cualquier cosa que necesites.
1: Así que... un segundito te corto.
0: Sí, por favor.
1: Te podré pasar con Ciro, que él quiere hablar.
0: ¡Eso! Ciro quiere hablar en la radio.
1: Ahí yo te paso.
0: Sí, por favor. Doctor, ¿cómo le va? ¿Cómo anda, Ciro?
2: Buenas.
0: ¿Cómo estás, amigo querido? ¿Cómo estás?
2: Bien, ¿y vos?
0: Muy bien, muy bien, muy bien. Gracias por tratarme así de tú a tú. Así me encanta, ¿eh? Así, somos amigos, así que olvídate. ¿Cómo fue hoy? ¿Cómo va todo?
2: Muy bien.
0: Bien.
2: Estamos comprando para seguir vendiendo.
0: ¡Eso! Vamos ahí, vamos con la producción de los riquísimos budines. ¿Viste? Las chicas nos quedamos después hablando, se tomaron... Además, Ciro, para todos los que están escuchando, dijo, ahora van a tomar mate. Ya el tipo sabía que íbamos a tomar mate. Entonces, entró y nos trajo la solución, no trajo problema. ¡Eso es maravilloso! Gente, eso es maravilloso. Porque Ciro dijo, van a tomar mate, yo tengo unos budines riquísimos. ¡Ah! ¿En serio? Y chao, y ahí compramos todos. Gracias, Ciro. Sos un genio. Te admiro profundamente, porque sos un genio. Tenés un futuro realmente prometedor, ¿eh? Muy, muy grande, no pierdas de vista.
2: Gracias a vos por ayudarme a hablarle a todos los demás, ahora lo de la radio, a difundir que estoy vendiendo budines.
0: Eso.
2: Y bueno, me ayudaste a una banda hoy a decirle que venda todos los budines casi.
0: Perfecto, no hay ningún problema. Por favor, contá conmigo. Cada vez que necesites vos me hablás y decís y hacemos alguna movida. Vos no te preocupes por eso. ¿Te parece?
2: Sí, dale.
0: Bueno, dale. Che, un beso enorme para vos, abrazo para tu mamá y para tu... ¿Cómo se llama tu hermanita?
2: Diana.
0: ¿Cómo?
2: Diana.
0: Diana. Ah, ¿cuántos años tiene Diana?
3: Diana,
2: conté. Conté, Diana.
0: Ah, conté, Diana. Diana, perdón, disculpas, Diana. Uy, Diana.
2: No pasa nada.
0: No,
2: tiene 8 años.
0: 8 años, oh, si que querés que mirá si crece y dice, y me ve y me dice, vos una vez me dijiste Diana y me agarra palos. No, no, viste que bravo eso. Tiana, bueno, beso enorme para Tiana, para vos, para mamá y para toda la familia.
2: Muchas gracias.
0: Bueno, abrazo enorme. ¿Algo más?
2: Novena,
0: dale, gracias. Bueno, dale, dale.
2: Que tenga buen día.
0: Gracias, vos también. Termina bien el día.
2: Chao, nos vemos.
0: Chao, chao. Y así pasaba Ciro con su mamá Magdalena y Tiana. Qué grande la hermanita. Menos mal, viste, que si no me llega a escuchar, menos mal que tiene 8 años y no me mata. Me mata. ¿Qué me dijiste? Bueno, estamos en Entre Voces, ¿sí? Mil disculpas ahí que pusimos esta gente, esta familia, porque me pareció sensacional, ¿no? Una familia que la está luchando. Y avanzando, vendiendo budines para que su hijo es el que quiere estudiar barberías. Un corte comercial y ya volvemos.
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0: 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Y así regresamos por Entre Voces, por la 98.1 FM Radio Argentina, la única, la LRF 780. Sí, Radio Argentina 98.1. Muy bien, qué bueno, qué buenas charlas. Hay más mensajitos, claro que sí. Mirá, dice, hola, son tan buenos actores, para mí son geniales. Sí, saludos, ya habíamos visto lo de Dolores. Entre Voces, excelente entrevista, soy Cristina, gracias, Cris. Muy buena, gracias, Cris. Hola, personalmente me encanta este señor que canta. Le canta a Jime, maravilloso, y Jime, una grosa. Saludos, soy Emiliana. ¿Viste cómo canta? ¡Qué tangazos, loco! Me encantó, muy bueno le canta. No voy a contar más, me muero por contar de tango turco, pero no. Vayan a verlo, sí, vayan a ver lo que está ahí en Onírico Sur. Sí, San Martín 788, ahí arriba. Está muy bueno. La verdad, son tres actores... son tres actores chapó. Soy Mirna. ¡Qué programón! Gracias. Sí, ¿viste? Es para ir, sentarse. Yo lo que yo dije, yo lo disfruté así. Me senté, tomé, pedí unos tragos, qué sé yo. Y mientras miraba después escuchar música, unos tangos. ¡Qué lindo! Me encantó. Chicos, el teatro es magia. No puedo decir otra reflexión. Saludos, soy Valentina. Muy buen programa. Gracias, Valentina. Buenísimo. Bueno, mirá, vamos a seguir en Entre Voces de esta manera. No te vayas, 2901-64-8283. Esa es nuestra línea de comunicación, Ojo. No te hagas el vivarachón.
1: Un aplauso fuerte para el señor Juan Ingaramo.
0: ¡Ahí vamos! ¡Juan Ingaramo! ¡Sí, por Entre Voces!

Y así pasaba la Verónica Juan Ingaramo con Max Urtiz Berea. Sí, muy bueno, espectacular. Bueno, tengo algunos mensajitos más. Dice, quise controlar todo en mi casamiento. Lo mejor fue lo que salió mal. Uy, no. Bueno, no sé si reírme o no, pero bueno. Mi vida entera parece improvisada. Y hasta ahora funciona. Vamos todavía ahí, ¿eh? Mi vida entera parece improvisada. Está bien, una vez se cortó la luz en un recital y fue el mejor momento. Qué lindo eso, ¿no? Bueno, el teatro, bueno, no ocurre solo en el texto, ¿sabes? Ocurre en el cuerpo, en el error, en la respiración compartida, y quizás por eso sigue vivo, porque nunca puede repetirse del todo, ¿no? Qué maravilloso. El teatro es, la verdad, que algo realmente formidable. Ya estamos acercándonos al final, 18:44. Seguimos un poquito más con Marc Anthony, Vivir mi vida.

Y así pasaba Marc Anthony, vivir mi vida, voy a vivir, voy a gozar tal cual. Así es, voy a vivir, voy a gozar. Y bueno, los sufrimientos de la vida también, no los voy a atravesar con esa dignidad, con ese profundo entusiasmo y con esa profunda determinación también, ¿no es cierto? Bueno, seguimos un poco más con Joaquín Sabina.

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así pasaba Joaquín Sabina a mis 40 y 10. Está bueno decir eso. ¿Cuántos años tenés? 40 y 10. No está mal, ¿eh? Está buenísimo. Bueno, estamos llegando al final. Gracias, gracias por estar ahí. Gracias por permitirme compartir con ustedes una tarde maravillosa aquí en Ushuaia, en la capital de las Islas Malvinas, en Tierra del Fuego, Antártida e Islas del Atlántico Sur. Y bueno, te decía un poco que tal vez el teatro no sea el lugar donde todo sale perfecto. Y mejor que sea así, ¿no es cierto? Tal vez sea el lugar donde algo verdadero aparece. Aunque no estuviera planeado, ¿no? Así que bueno, esto fue Entre Voces. Muchísimas gracias. Lunes, miércoles y viernes de 17 a 19 horas. Nos volvemos a escuchar. Volvemos a estar juntos el próximo lunes. Muy, muy, muy, muy buen fin de semana. Que lo pasen muy, pero muy bien. Y gracias. Cuídense mucho y recuerden siempre, siempre que los quiero con el alma. Te dejo con Alejandro Sanz y la Niña Pastori. Cuando nadie me ve.

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1: 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Dale, Madrid.

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0: 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Dale. 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

paz. Ese espacio que nuestra humanidad tanto necesita en los actuales días. Nos hemos convertido en una sociedad frívola, en la que ignoramos por completo a aquellas personas que necesitan un poquito de solidaridad. Es importante apoyarnos los unos a los otros, tratarnos con amor y respeto, ayudar a quien lo necesite. Solo así crearemos un mundo justo. La paz va más allá de los países. Los ciudadanos debemos practicar la paz. Si no lo hacemos, esta palabra no tiene sentido. La paz es un concepto fundamental para desarrollarnos como personas civilizadas. Y para encontrarla, debemos buscar la igualdad. Tenemos que luchar día a día para poner fin a todas nuestras diferencias, esas diferencias tan pequeñas que acaban creando conflictos abismales. Los seres humanos somos egoístas por naturaleza y por un instinto de supervivencia también, pero eso no significa que no debamos luchar por la paz. Como un gran luchador de la paz de nuestro país y la del mundo entero, el gran cantautor Víctor Jara compone, en 1971, el inmortal tema, el derecho de vivir en paz. Un llamado a nuestra sociedad y una clara mención por esos días a la violencia de la guerra de Vietnam. Esta es una muy significativa versión que en el año 2019 hicieron importantes intérpretes chilenos de la inmortal creación musical.

también para escribir varios poemas que hablan de las aves. Venezuela sirvió de inspiración a don Neftalí Reyes Basualto. Tanto le cautivó el volar de aves cuando visitó la patria de Bolívar, que le sirvió de inspiración para muchos poemas sobre los pájaros. De hecho, en el tercer piso de la Sebastiana, casa de Pablo en Valparaíso, casi crucificado, casi en éxtasis, se encuentra un corocoro, un ejemplar embalsamado de un pájaro venezolano que Neruda trajo a Valparaíso desde el corazón de la sabana tropical, donde recordaba haber visto bandadas de estos pájaros rojos enfrentados al verde de esa sabana. Escribió Neruda: ¿qué voy a hacer para cantar el canto, el plumaje, la luz, el poderío de lo que vi volando sin creerlo, o escuché sin creer haberlo oído, porque las garzas rojas me cruzaron? Iban volando como un rojo río, y contra el resplandor venezolano del sol azul ardiendo en el zafiro, surgió como un eclipse la hermosura. Volaron estas aves desde el rito. Si no viste el carmín del corocoro volar en un enjambre suspendido, cuando corta la luz como guadaña y todo el cielo vuela sacudido, y pasan los plumajes escarlata y dejan un relámpago encendido, si tú no viste el aire del Caribe manando sangre sin que fuera herido, no sabes la belleza de este mundo, desconoces el mundo en que has vivido. Y también de Venezuela es Alma Llanera, un joropo que es casi el segundo himno nacional de este país. Fue en 1914 que se estrenó, y desde entonces es que en diferentes partes del mundo se interpreta con todos los arreglos musicales que hagan falta. Esta performance que veremos ahora es la de un grupo folclórico español, específicamente de Islas Canarias. Los Sabandeños dan vida a la tradicional canción venezolana con un arreglo, para decirlo en una palabra, mágico, tanto en musicalización como en interpretación.

0: está también, por cierto, el amor de pareja. Ese que nos sostiene millones de veces, que nos hace encontrar la alegría, que nos facilita el caminar por esta vida. El que nos acompaña hasta nuestros últimos días, pero el que nos da a veces tristezas y nos complica la misma vida. O quizás somos nosotros quienes la complicamos más de la cuenta. El amor de pareja es un sentimiento profundo y duradero que une a dos personas y que, sin lugar a dudas, debe permitir la aceptación de la otra persona tal como es, el apoyo a sus sueños y proyectos, el crecimiento personal y como equipo, la comunicación sana, el respeto mutuo, la confianza, la valoración de los límites físicos, emocionales y sexuales. En una relación de pareja se puede sentir felicidad, cosquilleo, desesperación, alegría, gusto al estar con la otra persona, seguridad. Y es precisamente este amor a su compañera de vida la que inspira esta creación del compositor e intérprete nacional Manuel García. En este video, junto a la inigualable Mon Laferte, interpreta La danza de las libélulas, en la cual, con una musicalización e interpretaciones extraordinarias, ambos dan vida a este himno al amor de pareja.
1: Cool, estamos. Bien, vamos, amor.
2: Ok, vamos, Helen. Toma uno.

Sí lo es. Y de esta isla es un tradicional baile, la pericona. Este baile popular chilote es una danza que se desarrolló inicialmente en Argentina y Uruguay, fíjense ustedes. Su nombre original proviene del título que antaño se daba a quien dirigía el baile, pericón o perico, y que en Chile fue llamado comúnmente bastonero. En países de Europa se le llamaba de otras distintas maneras, que en el fondo tenía una carga jerárquica, el que dirigía, el jefe del baile, qué sé yo. Esta danza llegó a Chile a comienzos del siglo XIX con el ejército de San Martín y se conoció como pericona en Chiloé desde más o menos 1835. Se baila en todas las fiestas profanas de Chiloé hasta el día de hoy, tal vez un poco menos en los tiempos que corren, y en algunos otros sectores del sur de Chile por lo demás. Y con este ritmo de danza chilota, ocupando este nombre, Violeta Parra compuso este tradicional tema musical. La pericona se ha muerto. Esta creación de Violeta es una obra que refleja la cruda realidad de la pobreza y la marginación en la sociedad. ¿Y cómo no iba a ser abordado así por parte de nuestra compositora? Se dice de ella que fue la primera rockera de la historia chilena, musical, se entiende. Rockera por actitud, no tanto por sonido. Ella utiliza esta canción para narrar la historia de una mujer, la pericona, que muere debido a la falta de recursos económicos. La repetición de la frase "no pudo ver a la meica" subraya la desesperación y la impotencia de no poder acceder a atención médica por falta de dinero. La letra menciona elementos específicos como 4 reales, milcao y tamangos, que son símbolos de necesidades básicas no satisfechas. Los 4 reales representan una pequeña cantidad de dinero que, sin embargo, es inalcanzable para la pericona. El milcao, un alimento tradicional chileno originario de Chiloé, y los tamangos, un tipo de calzado, simbolizan la carencia de lo más esencial para la supervivencia. Estos detalles pintan un cuadro vívido de la miseria y la exclusión social que sufren los más pobres. Esta producción musical que veremos ha sido desarrollada por el conjunto argentino Vuela Chiringa, quinteto que funda el folclore latinoamericano con ritmos de jazz pop moderno. La pericona se ha muerto, de Violeta Parra, en una moderna versión de este conjunto argentino, Vuela Chiringa.

mirando el cielo de nuestra habitación, o perdiendo la vista hacia las estrellas que esta noche quizás nos acompañan? Puede ser que un cigarrito sea un buen acompañante justamente, ¿no? Y claro, si no tienes tabaco, ¿de dónde sacas? Pues escuchando esta mágica interpretación del histórico tema de Don Víctor Jara, podrías encontrar una respuesta. Francesca Ancarola es quien nos trae esta inolvidable creación musical, El Cigarrito. Francesca, hoy de 56 años, es cantante y compositora chilena. Reconocida como una de las mejores intérpretes del habla hispana, ha destacado por su original cruce entre el folclore y el jazz. Francesca también ha participado en innumerables actividades, tanto en torno a los derechos humanos como a la defensa y preservación del medio ambiente y sus pueblos originarios, destacando eventos tales como Capac Ñam, la ceremonia en Cusco, que dio reconocimiento por parte de UNESCO al camino del Inca como patrimonio de la humanidad. Fue invitada a participar a Mercedes Florecida, álbum homenaje a Mercedes Sosa, y Premio Gardel 2024, con la dirección del maestro Popis Patocco. Sin lugar a dudas, toda una trayectoria para una gran intérprete nacional, profesora de música de la Universidad de Chile y con claras y reconocidas influencias de Víctor Jara, Violeta Parra, Milton Nascimento, Chabuca Granda, Silvio Rodríguez, Luis Alberto Spinetta, Chico Buarque, entre los más importantes. Hoy nos presenta este cigarrito que quizás, ¿por qué no?, te acompaña esta noche.

0: seguimos con el amor y esta bella interpretación y creación del amor por lo nuestro, por nuestras cosas, por esos alimentos que son para muchos solo del día y que no terminamos de valorar, por esas cosas del campo y que se alejan de la ciudad, que se nos pierden o no aprendemos a valorar. Al menos eso nos plasma la intérprete colombiana Katie James en esta creación. Todo muy bien empacado, pero que, bueno, en realidad es toitico bien empacado. Katie James es una cantante, compositora y guitarrista colombiana, nacida, eso sí, en Irlanda, de padre irlandés y madre inglesa, como su nombre lo revela. La familia de Katie emigró a Colombia cuando ella tenía 2 años. En su larga carrera musical ha unido el folclore colombiano y el latinoamericano en su música a través de 5 álbumes. Una se conoce mejor a sí misma cuando conoce su herencia, dice Katie. Destaca que la música nos ayuda a retornar a quiénes somos y de dónde venimos. Cada vez que Katie siente que comienza a desconectarse de las raíces que la conectan con la tierra de la que proviene, decide reenfocar su energía y regresar al campo a través de la canción. Disfruta, disfruten de esta creación en donde solo la voz de la intérprete y su guitarra dan origen a una bella canción de amor por el campo y por las raíces.
1: ¿Qué tal su café?

Garzas Viajeras. Es un tema creado en 1966 por el gran compositor, escritor, cantante y artista uruguayo Aníbal Sampaio. Las garzas, aves de un poco más de medio metro de alto, son acuáticas, viven en aguas dulces y en el Uruguay abundan en los múltiples ríos existentes en dicho país. En esta creación literaria y musical, Sampaio nos cuenta del vuelo y de la vida de estas aves. Esta es una interpretación del joven trío argentino 2 más 1, acompañado del acordeonista argentino también, Chango Spasiuk, apellido polaco judío. Juntos producen una interpretación suave, más bien moderna, de una antigua creación del folclore uruguayo. Que disfruten esta creación y su interpretación enfocada hacia la belleza de volar.

0: 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Reflexiones, cultura, crecimiento personal, calma y descanso. Eso somos. Eso al menos deseamos ser. Y nos vamos al Brasil, ese gigante de culturas variadas e historias infinitas. La famosa revista Rolling Stone, en el año 2009, en su versión brasileña, en una votación pública y abierta, determinó que la canción Construcción, de Chico Buarque, era la mejor canción del Brasil de todos los tiempos. En 1971, Francisco Buarque de Holanda era ya un artista conocido. Tenía 26 años, varios álbumes publicados y una gran reputación como miembro de la nueva canción brasileña, inspirada en las melodías de Antônio Carlos Jobim. Para 1971, año decisivo en el futuro artístico de Chico Buarque, la postal perfecta con que el mundo imaginaba a Brasil era la de un soleado paraíso de alegría constante, baile interminable, cálidas playas, cuerpos saludables y bronceados, caipirinhas abundantes y mucho fútbol, futebol, para decirlo en portugués. Aunque ya vivía los últimos años de su carrera, Pelé seguía siendo símbolo tras conquistar en 1970 la tercera Copa del Mundo para su país. Pero dentro de sus fronteras, en el detrás de cámaras de esa postal perfecta, había millones que la pasaban muy mal, no solo por las restricciones a los derechos civiles, sino por la difícil situación económica y la falta de oportunidades. Es en ese contexto en el que Chico Buarque compone Construção, Construcción, en plena dictadura militar brasileña y siendo una clara crítica social y laboral de la época. Esta es una versión distinta, un excelente cover de este gran tema. Fito Páez nos trae Construcción.
1: ¿Cómo crecimos esta canción? Es muy difícil, hay que cantarla y tocarla. Creo que es la canción que cambia un poco la historia de la canción en América y en el mundo, porque es la primera vez, mal no recuerdo, porque tampoco soy un musicólogo ni un historiador de canciones, pero Chico Buarque aquí narra la historia de un hombre adentro de la vida moderna, su angustia dentro de la vida moderna, en los años 70, ¿no? Del fabuloso Chico Buarque, Construcción.

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0: la Orquesta Juvenil Universitaria Eduardo Mata.
1: También hubo grandes músicos e intérpretes que tuvieron que emigrar hacia el continente europeo. Uno de ellos, Julio Neumhauser, el que fuera fundador de Quilapayún en el año 1965, debió asilarse en Suecia en el año 1973, lugar en donde permanece hasta nuestros días. Fue en el año 2016 que Julio, junto a su hijo Maciel, grabó el recordado tema Todo Cambia, el cual creara precisamente cuando vivía plenamente su exilio en 1982. Un tema musical que popularizara ampliamente Mercedes Sosa dos años después. Todo cambia en la vida, todo. Más aún cuando te encuentras obligado a estar fuera de tus raíces, lejos de ellas, de tu gente, del lugar que te vio nacer. Pero Julio dice con fuerza y veracidad que el amor por tu gente, por tu patria, eso no cambia. Es verdaderamente un tema que emociona, y mucho. Sobre todo para aquellos que alguna vez debieron vivir fuera de su país, por un tiempo más prolongado que el que hubiesen querido, por lo demás. Esta producción, Julio Neumhauser la realizó con toda su familia, la que vive hoy y se desarrolla en Estocolmo, haciéndola

0: primeras voces con su hijo, pero dándole toda su familia el soporte coral, lo que, en simple, es emocionante, ¿no? Cualquier artista, cualquier cantante, se quisiera a toda su familia haciendo un coro para una de sus canciones más recordadas. Todo cambia, o más bien, casi todo.
1: Me siento como un árbol que ha sido arrancado violentamente de la tierra y ha quedado con sus raíces al aire. La única forma de volver a ser árbol, florecer y dar frutos es nuevamente echar raíces.

0: cierto, es muy
1: ahora
0: famosa.
1: Soy otra vez.
0: La historia de no. Los momentos comienza en París. Eduardo Gatti tenía 20 años. Era 1970 y había llegado a Francia como tripulante de un buque carguero para asistir a los conciertos de Pink Floyd, Procol Harum y Fleetwood Mac. Pero no contaba con la crudeza del invierno europeo y pronto cayó enfermo de neumonía. Eduardo Gatti mismo cuenta: un día, aún convaleciente, me senté en la cama, agarré la guitarra y comencé a componer algo. Encontré bonita la secuencia, se refiere a la secuencia de acordes, ¿no? Me inspiré, armé una melodía encima y dije, ya, la voy a guardar. No fue hasta 6 meses después, ya en Chile, que le puse la letra. Me salió en 15 minutos. Tiene una parte muy individual sobre un amor platónico que nunca resultó, una desilusión amorosa que tuve, y también está mi visión sobre las trabas y los dogmas de mi generación. Y he ahí el toque importante que dio lugar al éxito que ha tenido y sigue teniendo, es un clásico, la canción Los Momentos, su mensaje social o sociocultural, mejor aún. Bueno, Los Momentos apareció en 1970 en el primer disco de Los Blobs, el grupo al cual pertenecía Gatti. No fue algo planeado, sino que accidental. Es toda una anécdota por lo demás. Resulta que el ingeniero en sonido del estudio donde estaban grabando el disco, ¿se entiende?, les dijo que había que rellenar, así como quien dice entre comillas, 3 minutos del disco. El músico ofreció su canción. 8 años debieron pasar para que el tema tuviera el éxito del cual hoy es merecedor. Ese éxito tremendo, potente, imperecedero. Esta es una presentación de Eduardo Gatti en el Canal 13 del año 1980. Los Momentos ya era un éxito nacional.